0: la palabra del Señor y ese poder especial entre nosotros.
1: Ya lo.
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1: Del aposento alto. 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
1: Son las 8:31.
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0: Clama a mí y yo te responderé. Clama a mí y yo te responderé. Y te enseñaré cosas grandes y ocultas que tú no conoces.
1: Quiero estar donde
0: Jeremías 33:3.
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0: ¡Ay, momito! Frente al vencedor de Huacaipuro.
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1: Son las 9:31.

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0: 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Les narró su amigo Orlando Padrón.
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2: Señor, empezamos a darte gracias esta noche por todas las cosas que tú haces, Señor.

empieza a recordar todas las cosas que Dios ha hecho por ti. Trae a tu corazón todo lo que Dios ha hecho en ti. Con corazones agradecidos, Señor. Oh, Señor, te adoramos. Te adoramos, Señor. Tú eres digno de adoración. No hay nada, Señor, que podamos hacer para pagarte, Señor. Pero con un corazón eternamente agradecido, Señor, te damos gracias esta noche.

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1: El anillo de bodas no es un adorno, esa argolla del matrimonio no es solo un adorno. Creo que ese anillo habla. Habla cuando estás en público y también cuando nadie te está mirando. Habla cuando todo va bien y también cuando llegan esos días difíciles. Habla cuando hay risas, pero también cuando hay cansancio, cuando hay diferencias, cuando hay silencios y cuando hay lágrimas. Por eso alguien dijo una frase que me parece poderosa para esta dosis. Sé ferozmente fiel a la persona que lleva tu anillo. ¿Por qué? Porque la fidelidad no se demuestra solamente evitando una traición. No, la fidelidad se demuestra cuidando el corazón del otro, hablando bien de tu esposa cuando ella no está, honrando a tu esposo cuando otros lo critican o hablan mal de él, no abriendo puertas emocionales que después no vas a poder cerrar, no jugando con esas conversaciones que parecen inocentes, pero que poco a poco van enfriando la casa. Hay matrimonios que no se destruyen de un día para otro, se van rompiendo por pequeños descuidos, por palabras que ya no se dicen, por esos detalles que se dejaron de tener, por ese orgullo que no pide perdón, por pantallas que reciben más atención que la persona que duerme a tu lado. ¿Sabes qué dice la Biblia sabiamente, nuestro manual? En Eclesiastés 4:12 dice, uno solo puede ser vencido, pero dos pueden resistir. La cuerda de tres hilos no se romperá fácilmente. Es hermoso lo que dice, ¿verdad? Porque no dice que la cuerda no será jalada, no dice que no habrá presión, no dice que no van a venir días duros. ¿Por qué? Porque no son solo dos. Porque cuando Dios está en medio, cuando Él tiene el control, el matrimonio tiene una fuerza que no viene del carácter de uno, ni de la paciencia del otro, sino de la presencia misma de nuestro Señor sosteniendo la casa. Por eso cuida tu anillo, cuida tu pacto, cuida tus ojos, cuida tus palabras, cuida tus conversaciones, cuida tu casa, cuida tu cama. No esperes perder para valorar. No esperemos una crisis para poder volver a orar juntos. No esperemos a que el amor se enfríe para volver a empezar a sembrar otra vez. Hoy te invito a volver a mirar a esa persona que lleva tu anillo y recuerda, un día no prometiste amar solo cuando fuera fácil. Prometiste permanecer, cuidar, honrar y luchar. Así que hoy sé ferozmente fiel, no porque tu matrimonio sea perfecto, sino porque el pacto es sagrado y lo que Dios une no se cuida con emoción solamente, se cuida con decisión. Oremos juntos si puedes. Señor, hoy ponemos delante de ti nuestro matrimonio. Pongo mi hogar delante de ti, el pacto que hice. Dilo conmigo. Sana lo que se ha herido, Padre, restaura lo que se enfrió y devuelve el respeto, la ternura, la paciencia, la fidelidad. Enséñanos a cuidar a la persona que lleva nuestro anillo, no solo con palabras, sino con hechos. Que tú seas ese tercer hilo que sostiene mi casa. En el nombre de Jesús. Amén.
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0: 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Les narró su amigo Orlando Padrón.
1: Exaltaré mi Dios y Rey, por siempre bendeciré tu nombre.
2: Salmo 147.

0: necesitas de un 14 de febrero para decir te amo.
1: Oye, con permiso, ¿tienes un bolígrafo por ahí? Lo presta, por favor. Gracias.

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1: Son las 12:06.

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1: Son las 12:30.

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0: Hay pensamientos que no llegan haciendo ruido, llegan en silencio, se meten al corazón y empiezan a decirte cosas como: Dios ya debe estar cansado de mí. Con todo lo que he hecho, ¿cómo voy a volver a buscarlo? Ya le he pedido demasiado. Yo soy una carga. Y uno termina creyendo mentiras, solo porque las escuchó demasiadas veces. Cuentan que un arqueólogo fue al Himalaya en peregrinación. En aquel tiempo, subir hasta los antiguos templos era casi jugarse la vida. Los senderos eran estrechos, al borde de precipicios profundísimos, con nieve permanente y un frío que cortaba la piel. Un mal paso y todo terminaba ahí. Él iba cansado, y eso que llevaba muy poco equipaje, porque a esas alturas cargar demasiado era imposible. Además, mientras más se asciende, más cuesta respirar. En medio de esa travesía, de repente ve a una niña, no tendría más de 10 años, iba subiendo también, sudando, respirando con dificultad, pero llevaba sobre sus hombros a un niño gordito. El hombre la miró con sorpresa y le dijo: Niña, debes estar muy cansada, llevas mucho peso sobre ti. Y aquella niña, sin discutir, sin quejarse, le respondió algo que lo dejó marcado: Usted es quien lleva peso, esto no es un peso, esto es mi hermanito. Qué respuesta tan tremenda, ¿verdad? ¿Por qué? Porque hay una diferencia enorme entre cargar un peso y llevar a alguien que amas. Y hoy yo quiero hablarte a través de esta dosis a tu corazón. Sí, ese corazón que se siente que ya no puede acercarse a Dios porque le ha fallado demasiado, porque le ha pedido demasiado, porque cree que Dios ya no tiene paciencia para seguir levantándote. Pero escucha esto, para Dios tú no eres una carga, eres su hijo o su hija. Eres la obra de sus manos, eres alguien a quien él ama profundamente. La palabra de Dios dice en Isaías 46:4: Yo seré tu Dios durante toda tu vida, yo te hice y cuidaré de ti, te sostendré y te salvaré. Qué bonito, ¿no? Presta atención, dice: Yo te sostendré, no te voy a soportar, te voy a aguantar hasta donde pueda, no, te sostendré. Y eso es hermoso cuando entendemos que cuando llegamos quebrados delante de Dios, Él no dice: Ah, ahí viene otro problema. Él dice: Ahí viene mi hijo, ahí viene mi hija, y yo te sostengo. Porque Dios no piensa como nosotros pensamos, ni actúa como tú o yo actuamos. El enemigo quiere hacernos pensar que estorbamos, que incomodamos, que ya se agotó la misericordia de Dios para ti, pero el amor de Dios no se parece al amor humano. El nuestro se cansa, el de Dios no. El nuestro mide, el suyo, el de Dios, se desborda. El nuestro tiene condiciones, el de Él abraza. Así que hoy, por favor, deja de huir de Dios por sentirte demasiado roto. No te escondas por sentirte demasiado cansado o cansada. No te alejes por creer que eres demasiado problema. No, para Dios tú no eres un peso, eres suyo o suya. Mío eres tú, mía eres tú, nos dice el Señor. Padre, en el nombre de Jesús, hoy vengo delante de ti a presentarte a esta persona que me está escuchando. Tú le conoces, Padre. Tú conoces sus luchas, sus cargas, sus heridas. Padre, que esta persona vea cómo tú perdonas. Solamente hoy, cuando cierra sus ojos y levanta sus manos y dice: Yo creo esta palabra, yo creo lo que tú me estás diciendo. Y gracias, Señor, porque tu amor no se agota. Gracias, Señor, porque tu misericordia no se termina. Y porque cuando nosotros no tenemos fuerzas, tú eres quien nos sostienes. Hoy, en el nombre de Jesús, di conmigo ahí: rechazo toda mentira del enemigo que me dice que estoy solo, que estoy sola, que estorbo, que no merezco. En el nombre de Jesús, recíbeme y levántame, dile. Abrázame y recuérdame que para ti yo no soy una carga. Soy tu hijo, soy tu hija. Dilo, creyéndolo, en el nombre de Jesús. Amén. Te mando un abrazo y le pido a mi Padre eterno, te bendiga grandemente.
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1: Es la 1:06.

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1: Es la 1:34.

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1: Son las 2:06.
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1: Son las 2:31.

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0: la hora.
1: Son las 3:07.
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1: Son las 3:33.

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1: A veces perdemos el rumbo que deberíamos llevar. A veces nos afanamos más en cosas que no son el principal motivo de nuestra vida. Y en ocasiones dejamos que el trabajo, que el dinero y que muchas ocupaciones logren ubicarse en ese lugar importante en nuestra vida. Porque nos preocupamos por tener dinero, por vestir bien, por tener lo último en tecnología, por tener una bonita casa, un buen carro, muchas cosas materiales. Pero nos olvidamos de nuestra relación con Dios, que creo debería ser lo más importante en nuestra vida. Quiero leerte un pasaje de la Biblia, del manual de instrucciones, que se encuentra en Lucas 16:21. Dice: luego les contó una historia. Un hombre rico tenía un campo fértil que producía buenas cosechas. Se dijo a sí mismo: ¿qué debo hacer? No tengo lugar para almacenar todas mis cosechas. Entonces pensó: ya sé, tiraré abajo mis graneros y construiré unos más grandes. Así tendré lugar suficiente para almacenar todo mi trigo y mis otros bienes. Luego me pondré cómodo y me diré a mí mismo: amigo mío, tienes almacenado todo para muchos años. Relájate, come y bebe y diviértete. Pero Dios le dijo: necio, vas a morir esta misma noche. ¿Y quién se quedará con todo aquello por lo que has trabajado? Así es el que almacena riquezas terrenales, pero no es rico en su relación con Dios. Es necio. Acabo de leer, repito, Lucas 12:16-21. ¿Por qué quise leer hoy en esta dosis esto? Porque creo que hay una pregunta que tenemos que hacernos, o unas preguntas que tenemos que hacernos nosotros en esta dosis, en este día. ¿Qué es lo más importante para mí en este momento? Sí, piensa por un momento, ¿qué es lo más importante para ti? ¿Tu trabajo? ¿Obtener bienes? ¿Relajarte? ¿Divertirte? ¿Qué es lo más importante? ¿Será que lo más importante para ti en este momento es tu relación personal con Dios? Porque nosotros nos preocupamos por todo, menos por estar bien con Dios. Buscamos añadiduras antes que el reino de los cielos. Queremos recibir, pero no ponemos nada de parte nuestra. Y lo peor, vamos a terminar enojándonos con Dios por no responder a nuestros caprichos. ¿El dinero es malo? No, el dinero no es malo, pero el amor al dinero sí. Los bienes tampoco son malos, pero vivir solo para esto, estar pendiente de esos bienes, de todo eso, eso es malo. ¿Trabajar es malo? No. La Biblia dice que el que no trabaja bueno es que no coma. El que trabaja no come. Es importante trabajar, pero lo malo es cuando el trabajo se convierte en tu vida, cuando ocupa el lugar que debería ocupar Dios, cuando haces de tu trabajo o de tus intenciones de querer dinero o bienes lo primordial en tu vida, cuando eso se convierte en la prioridad en ti. Así que hoy en esta dosis lo único que te quiero decir o que te quiero invitar es hacer de nuestra relación con Dios lo más importante en nuestra vida. Pero sabe, no solo de palabras, sino con acciones. Que hoy sea la motivación para tratar de ser rico en nuestra relación con Dios, en nuestra búsqueda con Dios, en ese a solas que tenemos con Dios. Dedicarle tiempo a Dios, orar cada día, leer su palabra, congregarnos, obedecer a Dios, amar a nuestro prójimo, tener misericordia de los demás como Dios la ha tenido con nosotros. Cuando nosotros tenemos un mayor concepto de nosotros mismos, del que debemos tener, y nos equivocamos, y lo que tenemos que hacer es, por sobre todo, amar a Dios cada día, y que nuestra vida sea un testimonio, un homenaje a Dios. Que todo lo que nosotros hagamos, que todo lo que nosotros digamos, que lo que veamos, que lo que oímos, que lo que pensemos, glorifique a Dios. Que pienses hoy que si lo que estás viendo, leyendo, escuchando, hablando, pensando, glorifica a Dios, pues vamos bien. Pero si hay algo que no, lo ajustemos en el nombre de Dios. Y que nuestra mente tenga como lo más importante de nuestra vida, mi relación personal con Él. Tu relación personal con Él. Cuando nosotros nos decidimos a ser ricos en el Señor a través de lo espiritual, Dios se va a encargar de bendecirte en lo material, porque esa es su voluntad. Ocuparnos primero de sus cosas y lo demás vendrá por añadidura. Que hoy entendamos ser ricos espiritualmente, que hoy entendamos que ser ricos espiritualmente es lo más importante, es la prioridad de nuestra vida. Y repito, Dios se va a encargar de lo material, de eso que tú necesitas todos los días. Qué bueno es entender esto y cerrar nuestros ojos hoy y decirle al Señor: Señor, gracias por tu palabra, gracias porque a través de esta dosis diaria entiendo que hoy lo más importante eres tú. Hoy quiero hacer de mi relación contigo, Señor Jesús, lo más importante. pero no solo de palabras, Dios, sino con mis acciones, con lo que soy todos los días. Oler a ti yo quiero, Señor, en el nombre poderoso de Jesús. Gracias, Señor. Bendigo tu casa, bendigo tu familia, bendigo tu vida en el nombre poderoso de Jesús. Y te doy gracias por estar aquí escuchando esta dosis. Y que alguien escuche más este mensaje, porque Dios tiene palabra para todos cada día. Que Dios te bendiga y que te enriquezcas en Él para que veas su favor todos los días. Un abrazo.
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1: Son las 4:05.

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1: Son las 5 con 9 minutos.
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1: Son las 5:33.

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hermoso paraíso, tan lindo y tan especial, tan lindo y tan especial. Se abrazó con su creador, este lo vio sollozar, con una suave sonrisa, Dios comienza a preguntar, que le diera los motivos, por qué no quería aceptar. Y el angelito contesta, yo no te quiero dejar, ¿por qué me cortas mis alas? ¿Cómo haré para volar? Por lo que escucho allá abajo,

debes utilizar. Te enseñará a sonreír, hasta hacerte carcajear, a dar los primeros pasos, a sentir y a navegar.

de tu fe, ella te hará regresar. En ese preciso instante se comienza a despegar el angelito del cielo, pero alcanza a preguntar: dame el nombre de ese.

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0: ¿por qué no te fuiste con tu esposa a tu faena? Si Dios te la había entregado como tu fiel compañera, ¿por qué la dejaste sola siendo tan honrada y buena? Desatendiste tu hogar por atender tus riquezas y ahora tienes el pecado fruto de tu indiferencia. Ahora tu hogar ha quedado sumergido en la vergüenza. ¿Por qué no te la llevaste? Ya no la encontrabas bella, quizás ya no le lucía tu dorada cabellera, o tal vez el paso del tiempo borró tu linda silueta, o es que tú eres de esos tantos que se encuentran donde quiera y hacen como esos borrachos que sirvieron la botella y la echan a la basura después que se sirven de ella. Si tu esposa fue engañada, es por culpa de tu ausencia, que ha aprovechado el demonio convertido en la culebra de hablarle una y otra vez hasta lograr convencerla. Y aunque parezca mentira, este es un grave problema que convierte a los hogares en una continua guerra. El fruto es que nuestros hijos se van a la delincuencia y nuestras hijas se casan con el primero que encuentran porque no tienen un padre que los quiera y los atienda. También nuestras esposas, cualquier tonto se las lleva. Pero ¿quién es el culpable? El hombre que es la cabeza, que ama más a los amigos, a los paseos, a la fiesta, que dedica tanto tiempo en acumular riqueza. Por estar fuera de su casa, trabaja las horas extras. Quizás con la secretaria comenta más sus problemas, mientras la esposa en la casa parece una cenicienta. Amigo, este es mi consejo. Sienta a tu esposa en las piernas. Exprésale tu cariño, háblale cositas bellas. Haz que se sienta feliz. Tómala por las orejas y dale un beso en la boca y dile te amo, mi vieja. Dile que habrán más bonitas, pero nunca una tan buena. Comprensiva, cariñosa, humilde, sencilla y tierna. Y por encima de todo, quiero que sepas y entiendas que aunque no suena bonito, aunque nos arda y nos duela, Adán es el responsable. No tuvo la culpa Eva.
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1: La palabra dice en Juan 14:26, más el Consolador, el Espíritu Santo, a quien el Padre enviará en mi nombre, Él os enseñará todas las cosas y os recordará todo lo que yo os he dicho.

0: gracias por tu presencia, Espíritu Santo.
1: Himno Nacional de Venezuela. Música Juan José Landaeta. Letra Vicente Salias.

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5: Son las 6:08.

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Con la tarde veranera, allá en el monte se oye cantar la chicharra y un esperal de nostalgia se lleva el viento en sus alas. Agüita fresca.

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1: Son las 6:30.

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1: Son las 7:32.
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1: Un viejo caminante subía una montaña con su nieto. El muchacho iba desesperado porque quería llegar rápido a la cima. Caminaba mirando solamente al frente, con tanta prisa que tropezó varias veces. Pisó unas flores pequeñas que crecían al borde del camino y casi empuja a otra persona que venía subiendo más despacio. El abuelo lo detuvo y le dijo: «Hijo, para llegar bien en la vida no basta con mirar hacia adelante». El muchacho, confundido, le preguntó: «¿Entonces hacia dónde tengo que mirar, abuelo?». El abuelo respondió: «Mira adelante para saber hacia dónde vas, pero también mira hacia atrás para no olvidar de dónde vienes, y también mira para abajo para asegurarte de no estar pisando lo que no tienes que pisar en tu camino. Mira también a los lados para reconocer quién camina contigo, y mira arriba para recordar que no estás solo, que Dios te cuida». El muchacho guardó silencio y desde ese momento empezó a caminar distinto. Ya no solo quería llegar, ahora quería llegar bien. Y así pasa con nosotros, ¿sabes? Hay gente que va tan enfocada en su futuro que se olvida de su historia. Estamos a veces tan obsesionados con avanzar que no nos damos cuenta a quién lastimamos. Tan pendientes de nuestras metas que no valoramos a quien Dios ha puesto a nuestro lado. Y tan cargados con nuestros problemas que se nos olvida mirar al cielo. La vida necesita dirección, pero también humildad. Mirar hacia adelante, claro. Porque Dios no te creó para vivir estancado. Hay propósito, hay camino, hay promesas, hay cosas que todavía no has visto, pero no corras sin dirección. No confundas movimiento con el propósito que Dios tiene. Pero recuerda que hay que mirar atrás, no para quedarte en el pasado, no, sino para recordar cuántas veces Dios ya te sostuvo. Si hoy estás aquí es porque hubo días donde pensaste que no ibas a poder y aún así Dios te ha levantado. Mira hacia abajo, porque hay que revisar nuestros pasos. Que tu deseo de crecer no aplaste a otros, que tu éxito no te vuelva insensible, que tu avance no te haga olvidar la compasión y mirar a los lados. No todo el mundo que camina contigo es casualidad. Hay personas que Dios puso como apoyo, como abrazo, como consejo, como compañía en medio de un proceso. Valora a las personas antes de extrañarlas y sobre todo mira hacia arriba, porque cuando miramos hacia arriba recordamos que no dependemos solamente de nuestras fuerzas, recordamos que hay un Dios que nos guía, que nos guarda, que nos corrige, que nos levanta y nos sostiene. La Biblia dice muy bien en el Salmo 121, 1 y 2: «Levanto la vista hacia las montañas y me pregunto de dónde vendrá mi socorro, y entiendo que mi socorro viene del Señor, quien hizo el cielo y la tierra». Hoy Dios nos recuerda en esta dosis algo sencillo pero poderoso. No caminemos mirando en una sola dirección. Miramos adelante con fe, miramos atrás con gratitud, miramos abajo con humildad, pero también miramos a los lados con amor y miramos hacia arriba con esa confianza de que vamos con el Dios Todopoderoso. Porque creo que quien aprende a mirar bien también aprende a caminar mejor. Amado Dios, dirige nuestros pasos. Hoy oramos y clamamos a ti para que no permitas que avancemos sin propósito, que no olvidemos tu fidelidad, que no lastimemos a nadie, en el nombre poderoso de Jesús, que no olvidemos que la ayuda viene de ti, Señor. Amén. 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
6: Son las 8:09.
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1: Son las 8 y 31 minutos.
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1: Son las 9:32. 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

más que tengas suerte, eres bendecido. No fue casualidad, eres bendecido. No fue por la luna o el sol, eres bendecido. No es que era tu día, es que eres bendecido.

abrazar a quien no la tiene. Empezamos a mirar como Dios mira, así como Dios nos miró en algún momento triste de nuestras vidas. Así hay que mirar al que hoy no tiene salida. Recuerda que Jesucristo es el camino, la verdad y la vida. La única salida para ese laberinto cruel. Aférrate a Él porque solamente Él

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5: Son las 10:09.
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1: Son las 10:31.

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0: Hace algunos años un hombre fue llevado injustamente a juicio. Lo acusaron de algo que no había hecho. La gente hablaba, los rumores corrían. Algunos que antes le sonreían, ahora lo miraban con distancia. Otros, sin conocer toda la verdad, ya lo habían condenado con sus palabras. Él tenía pruebas de su inocencia, pero había algo que le dolía más que el proceso. Ver cómo personas que él había ayudado también se habían levantado en su contra. Una noche, cansado, tomó una hoja y comenzó a escribir todo lo que sentía. Escribió los nombres de quienes lo habían señalado, las palabras que le habían dicho, las puertas que le habían cerrado, las lágrimas que había derramado. Cuando terminó, miró aquella hoja llena de dolor y pensó: esto es lo que han hecho contra mí. Pero al otro día, antes de salir para la audiencia, decidió abrir su Biblia y leyó precisamente Isaías 54:17, donde dice: pero en aquel día venidero, ningún arma que te ataque triunfará. Silenciarás cuanta voz se levante para acusarte. Estos beneficios los disfrutan los siervos del Señor. Yo seré quien los reivindique. Yo, el Señor, he hablado. Y de pronto algo cambió dentro de él. Tomó esa hoja que había escrito con todo su dolor, la dobló y la metió dentro de la Biblia, justo en Isaías 54. Y dijo: Señor, esto ya no lo defiendo yo, esto lo defiendes tú. Ese día, cuando llegó al tribunal, con el alma temblando, pero con una paz que no venía de las circunstancias, poco a poco la verdad comenzó a salir en el juicio. Las mentiras se fueron cayendo, los argumentos perdieron fuerza y las voces que parecían tan grandes quedaron sin piso. Tiempo después, ese hombre fue declarado inocente, pero cuando le preguntaron que qué era lo que más había aprendido en toda esta experiencia, dijo algo muy profundo: aprendí que hay armas que hieren pero no vencen, hay voces que acusan pero no tienen la última palabra, y aprendí que hay batallas que Dios no evita porque quiere mostrarnos que Él también sabe defendernos en medio de ellas. Y estas palabras que este hombre dijo me hicieron hacer esta dosis para ti y también para mí, porque tal vez han forjado armas contra nosotros, contra ti, contra tu vida, armas de crítica, de mentira, de envidia, armas de traición, de rechazo, armas de amenaza, armas de palabras lanzadas con intención de destruirte. Pero escúchame muy bien, Dios nunca dijo que no se iban a forjar armas, dijo que no iban a prevalecer. Ninguna arma forjada contra ti prevalecerá. Eso significa que podrán intentarlo, pero no podrán terminar lo que empezaron. Pueden señalarte, pero no podrán cancelar lo que Dios habló sobre ti. Se puede cerrar una puerta, pero no pueden cerrar el cielo sobre tu vida. Pueden levantar voces, pero no pueden borrar la voz de Dios. Porque cuando Dios decide defender a alguien, no hay acusación que tenga más autoridad que su justicia. Así que hoy te digo: no pelees todas las batallas con tus fuerzas. No respondas todo ataque con tu boca. No gastes tu paz intentando convencer a quienes ya decidieron no entenderte. El arma puede ser forjada, pero no tiene permiso para prevalecer. La última palabra solo la tiene Dios. Y hoy Dios te recuerda a través de esta dosis que tú no estás solo, que tú no estás sola en esta batalla, que Él ve lo que otros no ven, que Él sabe lo que otros no saben, que Él conoce tu corazón, tus lágrimas, tu proceso y tu verdad. Y lo que Dios cubre, el enemigo no lo puede destruir. Gracias, Señor, por este momento. Pongo delante de ti esta persona que me está escuchando, tal vez acusada, tal vez con rechazo, con palabras de mentira sobre él o sobre ella. Toda palabra injusta, toda batalla que ha querido apagar el corazón de esta persona, Señor, hoy te digo gracias, porque tú nos defiendes con tu justicia, nos cubres con tu paz y levantas un nuevo camino. Y creo que ningún arma forjada contra nosotros tendrá victoria. Yo lo creo en el nombre de Jesús. Te mando un abrazo y le pido a mi Padre Eterno te bendiga. Y escucha, la siguiente invitación es para ti. 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
5: Son las 11 y 10 minutos.
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1: Son las 11 con 32 minutos. 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
6: Son las 12:07.

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2: Feliz y bendecido mediodía. Tenga toda nuestra hermosa audiencia de Plenitud 90.9 FM, la señal que llena de vida tu vida. Sean todos bienvenidos a un capítulo más de Romance a Plenitud. Reciban el saludo en nombre de quienes gustosamente tendremos el inmenso placer de acompañarles con esta excelente selección musical, en la dirección de la estación el pastor Víctor Correa, en compañía de Orlando Padrón, en el control técnico musicalizando para todos ustedes, y quien les habla es Mari Gómez, certificado de locución 58.332, productora nacional independiente 27.446. Recordándoles que este espacio es una producción y locución de Carlos el Lolo Marrero, quien por motivos laborales pues hoy no está acá con ustedes, pero me ha encomendado el acompañarles, el complacerles en esta maravillosa tarde, en este comienzo del mediodía de hoy día jueves, jueves 16 de julio del año 2026. Cuando el reloj nos indica que son exactamente las 12 del mediodía con 30 minutos, allí iniciamos con Alejandro Sanz y ese excelente tema titulado La Fuerza del Corazón. Ya vamos a poner a su completa disposición el punto de contacto para que pueda comunicarse con nosotros, pueda dejarnos esa selección musical, envíe ese saludo especial o simplemente nos reporte su sintonía a través del 0414-880-1671. Es el punto de contacto para que te comuniques con nosotros acá en Romance a Plenitud. Vamos a continuar disfrutando de esta excelente selección musical. Llega el turno de presentarles a José Feliciano y este tema que se titula Poquita Fe.

0: 12 del mediodía con 37 minutos, la voz de la hermosa Karina. Y ese temazo titulado ¿A quién? El 0414-880-1671 es el punto de contacto para que usted se comunique con nosotros. Ya vamos a comenzar a compartir cada uno de sus mensajes. Y vamos a iniciar por acá con nuestra amiga Irma, que comenta: buenas tardes, Nes María Hermosa, por favor, me complaces con Cristian Castro y el tema Ángel. Que Dios te bendiga en unión de tu hermosa familia. Gracias de antemano. Gracias a ti, mi bella Irma, desde la zona de la carretera vieja, específicamente por allá en El Chorrito. Un fuerte abrazo, Irma. Gracias por siempre estar allí con nosotros. Mi bella amiga Xiomara, también por acá reportando sintonía, me dice: buenas tardes, mi querida Nesmari, aquí con esta buena sorpresa de llevar el programa de hoy. Éxitos y más éxitos, bendiciones para todos y saludos a Lolo. Allí está Lolo desde la ciudad de Caracas monitoreando. Monitoreando todo. Para ti, Lolo, en sintonía a través de nuestra página web, la www.plenitud.com.be. Mi bella Xiomara me está pidiendo un tema con Franco de Vita. Ya estaré ubicándote algo por allí con Franco, que sé que te encanta, mi bella Xiomara. Tan difícil. Hola, Nesmari. El nombre que yo quería para mi nieta, una combinación de Néstor, mi hijo ya fallecido, y María. Compláceme con el tema Luto en mi alma. Soy Teresa de Lizarazo, desde Ramo Verde. Gracias. Ya le explicaba a Teresa allí en un audio que le envié personal, y también quiero compartirlo con ustedes, que precisamente mi nombre es casi parecido a lo que quería la señora Teresa para su nieta. Después de mí, ya que mi nombre Nesmari es una combinación del nombre de mi padre, que es Néstor, y por supuesto el nombre de mi madre, que se llamó Marilyn. Así que allí tiene, para los que se preguntaban, esa combinación, pues de Néstor y Marilyn, en este caso para el nombre de Nesmari. Allí voy a estar ubicando ese tema, Teresa, para complacerte. El 0414-880-1671 está activo para que usted siga comunicándose con nosotros, nos deje sus aportes musicales para esta excelente selección musical que tenemos hasta las 2:30 de la tarde aproximadamente, para acompañarles hoy día jueves 16 de julio, 12 del mediodía con 40 minutos. Ya por allí se está comunicando nuestro amigo Wilfredo. Ya estaremos verificando la situación del tránsito. En lo que venía a la radio estaba una leve llovizna. Ya me voy a estar asomando desde la panorámica de nuestra estación para verificar si esto ya cesó o, por el contrario, comenzó a llover más fuerte. Así que vamos a continuar complaciendo a nuestra amiga Teresa en la zona de Ramo Verde. Y esto viene con Los Terrícolas y se titula Luto en mi alma. Recuerden el 0414-880-1671 para que se ponga en contacto con nosotros. Recuerde que esto es Romance a Plenitud y vamos corrido hasta las 2:30 de la tarde.
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0: 48 minutos y allí tenemos a los terrícolas y ese tema titulado Una Carta. También hay personas que le conocen como la Carta de Néstor.
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0: Doblete con los terrícolas. También sonó por allí Luto en mi alma para nuestra amiga Teresa.
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0: En sintonía desde la zona de Ramo Verde. Teresa, espero que te la hayas disfrutado. El 0414-880-1671 para que sigas comunicándote con nosotros. Voy a enviar por acá rápidamente unos saludos porque me están reportando sintonía desde la zona del Nacional. Allí está mi abuela Gloria, la señora Gloria. En sintonía desde la parte baja del Nacional, se encuentra en compañía de mi hija Nel Jerit, quien me dice, mami, por favor, salúdame por la radio.
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0: Así que ese saludo para ellas, para Gloria, mi abuela, y para mi hija Nelgeri.
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0: Y por supuesto también quiero saludar a mi pequeño Eric Santiago.
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0: Que debe estar allí también en sintonía con la orejita paradita. 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
0: Así que bueno, ese saludo especial para ellos. Gracias por estar siempre en sintonía. Mi abuela me está solicitando Mari es mi amor. Ya estaré ubicando ese tema por allí con Leo Dan para complacer.
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0: Saludos también para nuestra amiga Ada, quien me está comentando que es muy agradable siempre escucharme acá en Román.

Buenas tardes, Nesmari, que Dios guíe tus pasos. Si puedes complacerme con... O puedes complacer, mejor dicho, a Johnny La Mamba Tremenda, con Mi Vida Es Absurdo, de Eros Ramazzotti, me imagino que quiere decir ella por acá, y con... por allí esos temas, mi querida amiga Doris, desde la zona de Trigo Dorado. Saludos para ustedes, Doris, para la mamba domada, la mamba salsera, la mamba romántica y ahora la mamba tremenda. La mamba negra también me dicen por allí. Saludamos a nuestra amiga Rosaura, Rosaura Sánchez, también reportándome sintonía. Saludos y bendiciones, Rosaura. Ya estaré por allí complaciéndote con ese tema que me pides. Esta terrible condena. Ella le deja saludos especiales a nuestros amigos Néstor, Alexander, el pastor Víctor Correa y a todo el equipo de trabajo de Plenitud 90.9 FM. Precisamente para ella se va este tema con Dani Rivera. Y esto se titula Madrigal.

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0: 5:14 y allí tenemos a Manolo Galván. Y ese buen tema, te quise, te quiero, te querré. Y así iniciamos nuestra segunda hora de Romance a Plenitud. Recordándoles el 0414-880-1671 para que usted siga comunicándose con nosotros.
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0: Por allí va a poder solicitar el tema de su agrado. También reportar su sintonía. Aquí tengo al pequeño Derek que quiere saludar a Derek. Derek los va a invitar a que nos escriban, ¿cierto, Derek? Ya vamos a preparar al pequeñín Derek Jonas. También próximo locutora, cuando ya nosotros no estemos, ese será el relevo que les vamos a dejar a cada uno de ustedes. Así que por aquí viene de

0: los invito a escribir a través del 0414-880-1671. Pidan su tema. Envíen saludos. Y sigan apoyando a mi mamá.
1: Allí tienen al pequeño Derek Jonas Marrero Gómez. Le encanta la radio y hoy me dijo: mamá, quiero ir contigo, quiero enviarle un saludo a esa linda audiencia. Y aquí lo tienen.
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1: Con este tema de Manolo Galván estábamos complaciendo a nuestro amigo Jesús. Jesús, tiempo sin saber de ti, Jesús Mujica.
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1: Estaba muy temprano, Nesmari. Buenas tardes, ¿cómo estás? Saludos.
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1: Retomando porque tenía el radio dañado.
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1: Que Dios te guarde y te cuide. Me gustaría darle un saludo a mi cuñado Oscar, a su esposa Carmen, allá en la zona de la Simón Bolívar. Y si puedes, por favor, complacer con Manolo Galván. Te quise, te quiero, te querré.
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1: Con las buenas tardes, Nesmari, aquí estamos en sintonía.
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1: Y también me dice, estamos agradecidos, gracias, gracias, gracias, Nesmari, qué hermosa canción. Que Dios te bendiga, gracias a ustedes, Jesús. Y bueno, ya reapareciendo, ya acomodaron el radio allí en la zona donde se encuentra nuestro amigo Jesús. Nos parecía extraño que Jesús no se había comunicado con nosotros. También voy a saludar a mi querido amigo, Rafael Galíndez, desde la zona de La Matica, arriba.
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1: Y para él va este tema.
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0: con 28 minutos y allí tenemos a Melissa y ese buen tema Por Fortuna para complacer a nuestra amiga Ada desde la zona de la Simón Bolívar. Nuestra amiga Ada muy contenta, está cocinando. Y me dice, qué bella canción, muchísimas gracias. Me recuerda a Radio Sensación cuando yo tenía 17 años y estaba Melissa con sus canciones de moda.
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0: Ya a muy temprana edad amaba la radio, Nesmari, dice por acá nuestra amiga Ada.
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0: Entonces, Ada, eras de las que escuchaba uno de los temas con los cual o con el cual me identificaron en alguna oportunidad en una radio hermana de acá de los Altos Mirandinos. En el programa de un querido amigo, yo creo que ustedes lo recuerdan. De mi querido Gustavo Linares, el Gusta Gusta. Y su Casa del Ritmo. Muchos de ustedes recuerdan ese maravilloso proyecto que se apoderó de las tardes altomirandinas. El tema al que me refiero lleva por título No soy una señora.
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0: No soy una señora con Melissa.
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0: Así que Ada, me imagino que recuerda también ese tema. Y si no te acuerdas, Ada, aquí lo tienes. ¿Cuántos de ustedes recuerdan este tema con Melissa? Bueno, Ada, más rápido imposible, ¿ah? Súper activa con nosotros y me dice, buenísimo ese tema, por favor. Estudiaba en el Muñoz Teva. Ada, hoy, bueno, recogiendo la cédula del piso. Por acá también me dicen, saludos, Nesmari, muchísimas bendiciones para ti. Qué bello y hermoso es el locutor. Se refiere a Derek Jonas, quien ya tiene por allí, bueno, su club de fans. ¿Ah? Buenas tardes, mi niña Nesmari, en sintonía del programa A Plenitud. Bendiciones para ti y toda tu familia. Excelente programa, hermosa la voz angelical de tu bebé. Feliz y bendecida tarde. Esto lo dice Luz Marina. Saludos para ti, Luz. Está Derek muy contento por todos esos saludos que ustedes les están dejando a través del 0414-880-1671. También por acá nos escribe Joana. Dice, buenas tardes, estoy en sintonía desde las cadenas. Joana, un abrazo. Me parece que Joana es nueva oyente porque no tenemos ningún registro de ella por acá. Así que bendiciones para ti, Joana. Gracias por estar en sintonía. Gracias por escribirnos, por tomarte el tiempo y, por supuesto, por disfrutar de este proyecto radial como lo es Radio Plenitud 90.9 FM. Una programación bastante variada para acompañarles. Nuestra amiga Lili. Saludos para Lili, reportando sintonía, enviándole saludos, abrazos y bendiciones a Derek Jonas. Saludamos también a nuestro querido amigo Manuel, Manuel Reyes. Qué raro que Manuel no ha escrito por allí solicitando uno de esos temas maravillosos. Hola, mi princesa, que Dios te bendiga, me alegra escucharte. Saludos a mi amigo Marrero, saludos a mis hijos y mis nietos. Porfa, compláceme con Leo Dan por un caminito. Gracias, soy Zoraida. Saludos y bendiciones, Zoraida, para ti, de la familia Túpano. Ya estaremos ubicando ese tema por un caminito con Leo Dan para complacerte. Vamos con un último mensaje por este bloque porque son muchos los que nos están llegando a través del 0414-880-1671. Expósito. Omar. A él le gusta cuando yo lo llamo así. Le dice Minesma, preciosa, saludos y abrazos. Saludos a Doris y a la mamba relinchona. Si por favor nos puedes complacer con Franco de Vita y el tema Te Amo. Bueno, ya por allí complacimos a nuestro amigo Omar con ese buen tema de Franco de Vita. Disfrutamos de tres temas porque nuestra amiga Xiomara de igual manera nos solicitó a Franco de Vita. Vamos a continuar con Alphaville y este buen tema titulado Forever Young.

ser. Así dice Marco Antonio Solís en este hermosísimo tema que se titula El peor de mis fracasos. 0414-880-1671 para que sigas comunicándote con nosotros. Por acá nos está reportando nuestro amigo Wilfredo que hay una leve llovizna en los altos mirandinos, así que mucha precaución. Los que aún se encuentran en casa, no olviden salir abrigados y con su paraguas en mano, ya que de un momento a otro pues se espera lluvia fuerte. Así que es mejor estar prevenidos, abrigaditos, para que no los vaya a agarrar esa gripe que anda por allí en el ambiente. Esos resfriados que muchas veces nos agarran precisamente por una leve llovizna. Dice mi abuela que esa leve llovizna es la que más nos enferma. Por acá vamos a saludar rapidito a nuestra amiga Susana, reportándome sintonía. Saludos, Susana, para ti. Gracias. Estaremos ubicando el tema que me solicitas con Ricardo Montaner. Puedo decir. Y así mientras el tiempo va pasando. Aquí le dejan un saludo a Derek. Derek está muy famoso hoy acá en la radio, y está contento además porque no les he contado que hoy me tocó retirar ya la boleta final y él está contento porque fue aprobado con el literal B, ya para tercer grado. Un literal B que de verdad fue muy bien ganado, muy bien obtenido allí ese literal, agradeciéndole a su maestra, la profesora Mariela, de la Unidad Educativa Simón Bolívar, por toda la comprensión, por toda la paciencia y por supuesto por impartir todos los conocimientos que ayudan a cada niño en su desarrollo escolar en esta etapa tan hermosa. Que muchísimas gracias, profesora Mariela. Sabemos que ella siempre escucha la radio. Por acá me están solicitando también un tema. Veamos, no entiendo por acá muy bien a qué tema se refieren, pero voy a estar indagando. Bueno, por acá me dicen con Camilo VI. Ya estaremos por allí ubicando algo con Camilo para complacer. Ya es la 1:46 PM, hoy jueves. Jueves del 16 de julio. Estamos acá para acompañarles, para hacerles pasar una excelente tarde. Vamos a avanzar. Melissa decía hace algunos minutos, no soy una señora, pero Julio Iglesias ahora dice, soy un truán, soy un señor.

todos que este pequeño énfasis acá en la radio para comentarles que se acaba de comunicar con nosotros el pastor, nuestro director Víctor Correa, quien en este momento se encuentra en el estado La Guaira y está llevando una ayuda a nuestros hermanos del estado La Guaira, y me está pidiendo que en este momento por favor hagamos un llamado a cada uno de ustedes, porque recuerde que todavía la emergencia continúa. Nuestros hermanos necesitan de nosotros, así que él está haciendo un llamado urgente, pero de manera urgente, a los que puedan colaborar, ya que me está indicando que la mayor necesidad de en este momento de nuestros hermanos que están en La Guaira se basa especialmente en lo que es el agua potable. Necesitamos muchísima agua para llevarla hasta el estado La Guaira. Así que la persona que pueda colaborar, póngase en contacto con nosotros para que realice allí su aporte. Recuerde, estamos solicitando agua, bastante agua. Nuestro director y pastor Víctor Correa se encuentra en este momento en el estado La Guaira. Se acaba de comunicar y me está indicando que eso es lo que más se necesita para este momento en La Guaira, lo que es el agua potable. También aquellas personas que puedan donar una cava con hielo o hielo en su defecto para poder enfriar un poco el agua, ya que bueno, entendemos que La Guaira es una zona bastante calurosa. Además, la salitre del mar reseca muchísimo lo que es nuestra garganta, nuestro cuerpo. Así que le pedimos de corazón, por favor, el que pueda unirse a esta causa, el que quiera llevar esta ayuda a La Guaira, estamos nosotros acá prestos para que usted pueda entregar ese donativo, ya sea de agua potable o también lo puede hacer con productos de higiene personal. Así que repetimos, para el estado La Guaira, quien aún se encuentra en emergencia, requerimos agua, agua potable, hielo y productos de higiene personal. Ya que nuestro director se encuentra en este momento en el estado La Guaira y acaba de comunicarnos que esto es lo que más les está haciendo falta en este momento a nuestros hermanos del estado La Guaira. Recordamos que fue el estado más afectado de nuestro país tras este doble terremoto el pasado 24 de junio. Ya casi un mes, vamos a cumplir casi un mes de este terrible acontecimiento, y hoy más que nunca nuestros hermanos nos necesitan. Nuestros hermanos necesitan de la solidaridad. Necesitan de nuestra ayuda, por más pequeña que usted la vea, para ellos va a ser de gran bendición. Así que no dude en ponerse en contacto con nosotros. Desde Radio Plenitud, nosotros pues estamos dispuestos a que usted la traiga acá a la radio, o si quiere la lleve allá a lo que es el edificio Seglia, en la zona del cabotaje, donde están las instalaciones de la iglesia El Nazareno Peniel. O también contactarnos a través del número de acá de la radio, y nosotros pues buscaremos la manera de ir hasta donde usted se encuentra para recibir esa ayuda para nuestros hermanos del estado La Guaira.

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0: 17 minutos. Y aquí estamos de vuelta con mucho más de Romance a Plenitud por Plenitud 90.9 FM, la señal que está llenando de vida tu vida. El 0414-880-1671 para que sigas comunicándote con nosotros. Gracias a cada uno de ustedes por tomarse unos segundos de su tiempo para escribirnos, para saludarnos, darnos esos excelentes aportes musicales.
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0: Aportes que son muy valiosos.
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0: Para la variedad musical que tenemos acá en nuestra estación. Allí tenemos a Luis Fonsi y No me doy por vencido.
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0: En la vida nunca debemos darnos por vencido.
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0: Siempre hay que insistir, persistir y resistir. Yo diría que el secreto de la vida está precisamente en eso. Quedarnos en el suelo cada vez que caemos. En no darse por vencido. Si hoy a usted algo no le salió bien, no se moleste. No se preocupe, al contrario, ocúpese, porque eso se le dé de la mejor manera posible. Y siempre recuerde que el tiempo de nuestro Señor es extremadamente perfecto. Todo pasa con una causa. Todo en la vida tiene un propósito. Y si hoy no se dio, pues mañana será. Y si mañana no fue, otro día lo será. Porque vamos a hacer a partir de hoy aquellas personas que suelen decir, no, ya no puedo. Usted sí puede salir adelante, usted sí va a poder lograr esa meta, usted sí va a poder cambiar. Siempre con nuestro Señor Jesucristo en el corazón, porque Él es el único que puede cambiar nuestros corazones, Él es el único que puede cambiar nuestros sentimientos. No se dé por vencido nunca. Inténtelo, porque en algún momento estoy segura de que nuestro Padre le dará la oportunidad de ver concretada esa meta, ese sueño que tanto usted anhela. 20 minutos, el 0414-880-1671 para que te comuniques con nosotros. Nuestro amigo Wilfredo también me dice, María, estoy en la carretera panamericana, todo bien a esta hora de la tarde. Por favor, cuando puedas, colócame algo con Juan Gabriel.

Dios, Mari, ¿cómo estás? Saludos, muchas bendiciones. Qué placer poder escucharte, por favor. Colócame algo con voz bass. Estaremos ubicando algo por allí para complacer. Yo quiero dejarlos en esta parte del programa con este texto.

nuestros oyentes. Voz en el aire es titulado este texto. Una voz cruzando el espacio, que se hace luz, se vuelve también abrazo. Una voz que viaja en ondas, viaja sola, como el mar y su otra ola. No se toca, no se ve, pero llega justo a ti para hacerte compañía y alegrar.

0: amigos, y así de esta manera estamos llegando al final de este espacio Romance a Plenitud. Por la tarde de hoy, día jueves 16 de julio del año 2026, como siempre para mí es un inmenso placer el poderles acompañar en esta oportunidad un poco más romántica. Un espacio que también me encanta, porque me gusta muchísimo este género que conecta bastante.
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0: Un género que nos hace volar y que nos hace recordar también. Pedimos en la dirección de la estación el pastor Víctor Correa, en compañía de Orlando Padrón, en el control técnico, musicalizando para todos ustedes, y quien les habla, Nesmari Gómez, certificado de locución 58.332, productora nacional independiente 27.446. Deseándoles que sigan pasando una excelente tarde, que se cuiden muchísimo y sobre todo infinitas bendiciones.

saludando a nuestro amigo Manuel Reyes, quien llegó por acá y me dijo: hola, mi hermana bella, un fuerte abrazo. Compláceme con la canción de Chayanne, lo dejaría todo. Saludos a mi hermano el Lolo Marrero. Reiteramos el saludo también para Joana Hinojosa, desde la zona de Las Cadenas. Un fuerte abrazo para ti, Joana. Nuestra amiga Ada, ya despidiéndose, me dice: gracias, Nesma, por la compañía. Así que los voy a dejar invitándoles a que se mantengan en sintonía del dial 90.9 FM. Mañana la cita es con Romance a Plenitud, a partir de las 12 del mediodía con Carlos el Lolo Marrero. Y a las 2 de la tarde, no se vaya a olvidar de Ritmo, Sabor y Salsa. Así que la voy a dejar con este tema a cargo de Chayanne para nuestro amigo que la solicitó. Él es Manuel Reyes. Chao, chao, los quiero muchísimo. Ya lo saben, los voy a esperar mañana a las 2 de la tarde con mucho ritmo, sabor y salsa.

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0: Muy buenas tardes, sean bienvenidos a una nueva, a tu programa deportivo Jugada Entre Dos Deportes, a través del día 90.9 FM, sí señor. Bueno, iniciamos un nuevo programa deportivo en los Altos Mirandinos, Jugada Entre Dos Deportes. Pero está lloviendo por acá, una leve llovizna acá en los Altos Mirandinos, específicamente en la ciudad capital. Pero estamos listos ya preparándonos por acá, y por acá está llegando nuestro compañero, el FM del deporte, Franklin Martínez. Sí señor, paraguas en mano, claro que sí. Bueno, mucho que comentar y compartir con ustedes. Ya se dieron las dos etapas de lo que son las semifinales. Y vaya que semifinales, ya vamos a entrar en detalle. Tanto la semifinal del día de ayer como la semi del día anterior. Bastantes comentarios al respecto. Bueno, una vez más, damos gracias a Dios por este día, esta tarde. Atentos en Noticias en Plenitud más adelante a las 4 con el reporte del INAMET. Sí, señor. Bueno, listo, vamos, como siempre, trabajamos para ustedes en la dirección general de la estación, el pastor Víctor Correa y Orlando Padrón. En la producción, musicalización y compartiendo con ustedes, Franklin Martínez y su amigo el JL José Lucena, con el certificado de locución 55204. Tome nota de nuestro punto de contacto 0414-880-1671. 0414-880-1671. También usted nos puede escuchar a través de nuestra página web plenitud.com.ve. Y nuestras redes sociales, arroba Radio Plenitud guión bajo FM. Bueno, el digital nos indica las 3:07 minutos luego de la publicidad de nuestra emisora. Bueno, creo que ya el compañero está listo para el saludo. Y bueno, nos dé una previa, una antesala a la expectativa de este programa de hoy. Ya el domingo, Franklin, bueno, tenemos esa gran final. Así que queremos que usted nos, bueno, nos comparta, nos diga cómo ven ustedes esa final. Eran sus dos, su dupla. Bueno, ya cayeron varios, entre ellos, bueno, Francia también, Portugal y por supuesto Noruega, que también se cotizó como una de las grandes favoritas. Y lo que es Sudamérica, ahí, bueno, mira, ahí se quedaron Colombia, Paraguay, Uruguay y la misma Brasil se quedó en el camino. Bueno, Franklin Martínez, tu saludo. Y bueno, una vez más, este día 16 de julio. Por cierto, hoy es el Día Nacional del Policía. Vamos a enviarle saludos. Tengo amistades, funcionarios honestos, profesionales que se disfrutan su profesión como hombre, pues, de azul, hombre del orden, de la justicia. Así que vaya nuestro saludo de Jugada Entre Dos a todos los policías. Hoy el día del Policía Nacional, Policía Estadales, Policía Municipales y por supuesto la Policía Nacional Bolivariana. Buenas tardes, compañero Franklin.
1: Buenas tardes, gente maravillosa y bonita de los Altos Mirandinos, que sintonizan Plenitud 90.9 FM, llenando de vida tu vida. Hoy, con mucha información en el ámbito deportivo, fútbol, resultados de las semis de la Copa Mundial que se está llevando a cabo. También tenemos algunos resultados del softball femenino. Y por supuesto, nunca faltan las noticias, los lunares informativos en el ámbito deportivo. Más adelante estaremos ampliando, compartiendo con ustedes esta información.
0: Así es, bueno, listo, vamos a comenzar ya con nuestro resumen, información que están en pleno desarrollo. Usted se conecta a esta hora con Plenitud 90.9, tome nota de nuestro punto de contacto 0414-880-1671. Pero y vamos a abrir entonces con esta, una de las semis que se dio el día de ayer, y es que Argentina lo volvió a hacer. Una vez más remontó un partido en el Mundial 2026. Ahora está en esta gran final contra España. Bueno, le dio la vuelta a Inglaterra luego que se colocó 1-0 y lo derrotó 2-1 con goles de Enzo Fernández y Lautaro Martínez, con doblete de asistencia de Lionel Messi. Lionel Messi siempre colocando allí pues el mandato. Así que Argentina ante España, esa gran final del Mundial de Fútbol, y que por supuesto paralizará el mundo deportivo este domingo. Esto será en New Jersey. En el caso del Francia-Inglaterra, se enfrentarán el sábado por el lograr el consuelo, en este caso el tercer lugar del Mundial. Franklin, coméntanos allí.
1: Sí, ampliando la noticia, en el España-Argentina disputarán una final inédita, un hito en el máximo torneo del fútbol. Por primera vez en la historia se enfrentarán en una gran final los campeones de Europa y Sudamérica. Además, será la segunda final de habla hispana, según datos ofrecidos por Mr. Chip a través de X. ¿Qué opina usted, teacher, de ese encuentro de ayer? Esa remontada de Argentina, hay que hacer notoria, muy significativa, la presencia de la pulga Lionel Messi en el equipo, en la selección de Argentina, para esa remontada. ¿Y cómo la vio usted?
0: Bueno, tal cual, en el comentario, esas dos asistencias de Messi, por supuesto que luego de este primer gol de Inglaterra allí, bueno, puso pues a sufrir a las hinchadas de Argentina, pero bueno, el juego iba en esa dirección allí, marcando, y por supuesto Argentina como uno de los grandes favoritos. Ahora verlo el domingo, bueno, ya eso será, estaba revisando esta mañana que están las, bueno, eso está a casa llena, dos continentes que se enfrentan, que por cierto es primera vez en Franklin que se, es primera vez desde 1930 que dos finalistas del Mundial hablan español. Un dato que no sabíamos, sí, se sabemos, pero que estamos recordando. Es la única vez que dos países de habla hispana se enfrentarán o se enfrentaron en la final de una Copa del Mundo, y fue nada más que en 1930. Y si en el primer Mundial de la historia, aquella vez fue entre Uruguay y Argentina. Ahora aquí ya entre este 2026, un Argentina-España, Franklin.
1: Así es, dos selecciones que juegan un fútbol similar. El conjunto inglés, un equipo que ya es conocido por ser táctico, por plantarse en, defendiendo férreo para que le hagan goles. No fue el caso el día de ayer. Algo que me llamó la atención, con un gol el director técnico lanzó a la selección prácticamente los 10 jugadores en la arquería inglesa, y eso lo aprovechó el equipo argentino para prácticamente un penal. Allí se acomodó, se peinó, y hasta gelatina Enzo con ese disparo largo para colocar el 1-1. Obviamente, después de ese 1-1, ya una Inglaterra desestabilizada, ya temblando, vino y el equipo argentino supo aprovechar esa debilidad del equipo inglés y colocó el 2-1 para despedir a la selección inglesa de este Mundial 2026. Definitivamente Messi, un crack, va a su final junto a Lamine Yamal, que va en su fase incipiente. Es primera vez que está en un Mundial, pero debe ser una gloria deportiva para este jugador estar por primera vez en un Mundial y a tan temprana edad. ¿Quién alcanzará la gloria? Por acá tenemos un portal, teacher, una España apoyada en el talento de Lamine Yamal, que busca su segundo campeonato del mundo, o la Argentina de Leo Messi, que cargará cargada de experiencia, quiere reeditar los del 2022.
0: No, y aparte de eso, Franklin, bueno, es la despedida de Lionel Messi.
1: Así es.
0: ¿Y qué más despedirse? Y lo otro, bicampeones, imagínate, o sea, que ese es una. Bueno, el domingo, si el. Si ayer los pronósticos estamos hablando aquí en los teques, eso era los locales, los comercios, las personas ahí con sus audífonos, y ahora imagínense usted, imaginémonos este domingo. Por cierto, en relación a este camino a la final, tanto de España como Argentina, te voy a pasar allí para que tú relates, le des allí esa ruta desde que se iniciaron y cómo fue la de cada uno, tanto la de España como la de Argentina. Así que bueno, mientras tanto, bueno, mire, le recordamos nuestro punto de contacto 0414-880-1671.
1: Así es, así fue el camino de España y Argentina para llegar a la final de la Copa del Mundo. Recordemos que comenzó ganando el equipo de Argentina con un 3-0, luego un 2-0 para resumirlo, 3-1, 3-2, 3-2, 3-1, 2-1. Y por su parte el equipo español con un empate ante el equipo de Australia 0-0, luego ahí remontó 4-0, 1-0, luego 3-0, 1-0, 2-1, 2-0 el equipo español. Ambos equipos están acostumbrados a poseer el balón. Va a ser una final muy pareja. Messi, con muchos detractores, pero definitivamente, a pesar de, es el mejor, teacher, es el mejor, tiene los números, y duélale a quien le duela, Lionel Messi es el mejor jugador del mundo en la actualidad. Vamos a ver qué sucede el domingo. ¿Cuál es su favorito, teacher?
0: Bueno, está parejo allí, tanto el equipo español como Argentina, pero por supuesto, nosotros tenemos que lanzar para acá, para este lado nuestro. Y bueno, por supuesto, Argentina, y tiene con qué ganar, pero también cuidadito con España, que España también, bueno, viene a buscar su segundo palmarés, su segunda copa, imagínense, ¿no? Y ahí están, considero, uno de los grandes jugadores de esta selección española, Franklin.
1: Así es, con muchas expectativas para el día domingo. Ay, más adelante estaremos ampliando también que esta semana se reinicia, teacher, la jornada hípica en el hipódromo La Rinconada, para aquellos amantes del hipismo. Nuevamente el domingo tendremos pruebas hípicas y comenzarán a la 1:00 p.m.
0: Bueno, por cierto, cambiando ya en otro ámbito deportivo, y es que le invitamos para que esta tarde, hoy viernes, jueves, tenemos la antesala del play de lo que es el softball femenino. Está empautado, esto lo va a transmitir Meridiano Televisión. La antesala a las 5:45 y el inicio será a las 6:00 p.m. Y Meridiano Televisión estará con el juego femenino de softball Venezuela ante Japón. Así que, bueno, ligar a las muchachas, a las Vinotinto, a nuestro tricolor, que están en esta Copa Mundial de Softball, Franklin.
1: Así es, por acá reporta sintonía Adri Díaz, Argentina. No, ya sabemos, Adri, a quién le va. Saludos, aprovecho la oportunidad brevemente acá, Adri, buenas tardes, Lucenita y Franklin. Aprovecho la oportunidad para agradecer a toda esa audiencia que día a día apoya Plenitud 90.9 FM, nuestra audiencia, a la audiencia Jugada entre Dos, a la audiencia del noticiero Plenitud. Gracias por estar allí, porque este trabajo es para ustedes y por ustedes, con mucho cariño.
0: Bueno, por acá tenemos ya a Franklin, el diario Meridiano, y el principal titular, Sos Grande. Esta es una de las remontadas más épicas que se hayan apreciado. Y Argentina deja a Inglaterra hecho un mar de lágrimas. La verdad que viendo a los jugadores era un poema. Y nada más cuando parecían en un momento, mira, que Yo hasta pensé, entonces van al tiempo extra y cuidadito si no se van a la tanda de los penales, pero bueno, la historia fue otra. Ahora la selección de Lionel Messi buscará su cuarta Copa Mundialista ante la España, de nada más que de este muchachito, con todo el respeto, sí, de este muchachote, este Yamin Lamal, que bueno, viene pero buscando. Y bueno, las lágrimas y la emoción. También destaca el diario Meridiano, venezolanas activadas luego de tropezar ayer. Ah, imagínate, este dato no lo tenía acá, pero yo había escuchado. Luego de tropezar ayer en Puerto Rico, nuestras muchachas enfrentarán a Japón en la continuación del Mundial. Y pensé que había un día intermedio, pero ya estoy leyendo acá que cayeron ante Puerto Rico. Tropiezo, tal cual señala el diario Meridiano. Pero Meridiano Televisión estará transmitiendo hoy a las 6. Así que bueno, y aquí nos dice que con más razón a ligar a nuestras muchachas, nuestras vino tinto. Y hay una, tú más adelante lo vas a titular, que dice acá: tras 35 años podría repetirse una hazaña en la Rinconada. Entonces habremos que buscar ahí los detalles de esta información hípica, Franklin.
1: Así es, y ampliando más, bueno, producción se la sacó y de jonrón un gol al estilo Messi, señores. Así que excelente trabajo de producción, el JL, señores, sacándola allí de Grand Slam. Tenemos por acá: Messi se convirtió en el primer jugador de la historia argentina en jugar 3 finales del mundo. El mejor de todos los tiempos, Lionel Messi, se convirtió en el primer jugador de la historia de la selección argentina en disputar 3 finales de la Copa del Mundo, tras eliminar a Inglaterra y clasificar a la final contra España. Y en más del fútbol, relacionado por supuesto con la Copa Mundial, tenemos por acá que España volverá a jugar una final de un Mundial tras 16 años. España derrotó a Francia por marcador de 2-0 y así volverá a jugar la final de un Mundial tras

0: llamado el Harry Potter, es el nuevo director técnico de Francia. El ciclo de Deschamps llegó a su fin y lo que ya se sabía desde hace meses ya es una realidad. El mejor jugador de la historia de la selección francesa y uno de los 6 mejores jugadores de la historia del fútbol será el encargado de dirigir a los Blues. Recordemos que Chichou, como director técnico, tiene este palmarés: 3 Champions seguidas, 9 de 9 finales ganadas, 11 títulos, invicto en el Camp Nou, invicto en el Metropolitano, invicto en el Allianz Arena y un título cada 24 partidos. Vaya palmarés el que ostenta este Zinedine Zidane.
1: Así mismo es. Bueno, vámonos a la pausa musical y enseguida regresamos. Por acá está llegando un rico cafecito. Vamos a tomarnos aquí este par de sorbitos acá. El tiempo está llovinando, señores, así que atentos allí, una leve llovina acá pues en la ciudad capital. Pero vámonos con un tema, para la hora, un tema con Santana y Maná y Corazón Espinado. Así que ya regresamos.
0: Excelente tema musical.

0: sintonizan Plenitud 90.9 FM, llenando de vida tu vida y tu programa deportivo de todos los jueves, jugada entre dos, aquí disfrutando con el teacher. Bueno, vino con una hermosa franela de la selección francesa y bueno, ese número 10 allí de nada más y nada menos que Mbappé, así que el teacher acá estrenando franela, es lo que está ahorita en el tapete, la fiebre del mundial del 2026. Saludos a Irma la Leona Salas. Feliz tarde, Franklin Lucena y toda la audiencia. ¡Qué juegazo el de ayer! Argentina se merece ser campeón. Ya sabemos cuál es tu favorito, Irma. Vas a Argentina, Argentina, ligar a Argentina. Saludos a nuestra compañera de jugada entre dos, la Leona Irma Salas. Como dije anteriormente, también sintonía Adri Díaz, en sintonía también por acá Jesús Mujica, sintonizando también Margaret Mural, y un saludo al Churra, el Churra en la Avenida del Paso. Él me dijo, no vayas a decir mi nombre, que no quiero que nadie se entere que me dicen el Churra. Bueno, ya tú sabes quién es el Churra. El Churra le va a España en la final del fútbol, así que saludos con mucho cariño al Churra, en sintonía ya en la Avenida del Paso, teacher.
1: Bueno, vamos a saludar allí a ese nuevo oyente, el Churra. Y bueno, ¿y a quién le va a medir? ¿De España?
0: A España.
1: Bueno, no, se va a hacer un juegazo, se va a hacer un juegazo. Bueno, estaba hablando con mi hija hasta ahora al mediodía. Vamos a hacer ahí un departamento de cotufas allí. Lo que no tengo periodista es la hora, Frankie. Tú tienes periodista la hora. Ese después del mediodía, ¿no? Es el domingo, pero no.
0: Ya lo buscamos acá rápidamente. Sí, señor. Ya tenemos respuesta,
1: sí,
0: para
1: señor,
0: eso,
1: señor. Claro que sí. Bueno, mientras tanto, usted nos reescribe, nos reporta su sintonía a través del 0414-880-1671. 0414-880-1671. Y bueno, tenemos noticias para el próximo jueves, Frank, entendemos, vamos a estar, ya está casi afinado el grupo de jugada entre dos en Facebook. Así que bueno, el jueves, bueno, usted vamos a tener ese grupo de jugar entre dos en Facebook. Todo lo y usted, por supuesto, nos envía sus imágenes, comentarios. Eso sí, jugar entre dos es deporte y no podemos estar colocando nada de que si de política y nada de, sino todo relacionado y, por supuesto, conociéndonos allí quienes vamos a estar en el Facebook de jugada entre dos. Estás ya en el horno marcando la. Bueno, coméntame ahí, entonces vamos a refrescar para el domingo esa final. ¿A qué hora va a ser, Franklin?
0: A las 3 de la tarde, teacher. A las 3 está pautado ese encuentro, la final de la Copa Mundial 2026 para el día domingo.
1: Mi nieto me dice, abuelo, él me dice Tato. Tato, ya sabe que vas a traer el papelón. Como yo preparo una garrafa de 5 litros, es una. Dos papelones allí que le preparo y con su. Yo le coloco eso, tiene su toque técnico allí. Ese papelón y ya lo estaré el sábado en la tarde y el domingo, Dios mediante, en familia, luego de asistir al servicio de la iglesia. Bueno, y en familia, y esa gran final. Así que estaremos allí en el barbecho. Esa gran final, el España-Argentina. ¿Quién ganará? Bueno, ustedes, bueno, coméntenos allí para vernos quién es su favorito. Así que, bueno, saludamos al Churra. Bueno, Churra, bienvenido, ¿vale? Estás invitado también a participar. Tú, Frankie, ¿él de qué equipo del béisbol? Porque ya tenemos que comenzar a reactivar nuestro grupo de jugar entre dos también allí con nuestro béisbol profesional.
0: Él es de los Tiburones de La Guaira.
1: Ah, bueno, más rápido, el amigo el Churra, bueno, bienvenido, ya escríbenos al. Puedes enviar ahí un mensajito o se lo envías al privado de Franklin y te agregamos al grupo de jugada entre dos. Bueno, Franklin, tenemos allí el por qué Argentina es imbatible en semifinales de un mundial.
0: Así es, teacher. En Uruguay de 1930, Argentina doblegó a Estados Unidos 6-1 y en 1978 ganó la segunda fase de grupos en un formato utilizado sin semifinales directas para acceder a la final. Un mundial atípico, ¿no? El de 1978. En México de 1986, derrota al equipo de Bélgica con un marcador de 2-0. En Italia 90, 1-1. Pero Argentina logra la victoria en los penales con un score de 4-3. Brasil 2014, Argentina 0-0 contra Países Bajos y logra la victoria en penales con score de 4-2. En Qatar 2022, Argentina vence al equipo croata 3-0 y por supuesto en Canadá, México y Estados Unidos 2026, Argentina venció ayer a Inglaterra con score de 2-1. Imbatible este equipo albiceleste en las semifinales.
1: Bueno, esta mañana veía tres portales, estos portales que son bastante pronostican, pues, y le dan a Argentina un 68. Es decir que, pero bueno, mire, casos se han visto. Imagino que allá en España los números dirán, porque cuando inició este mundial, Franklin, recuerda que una de las grandes favoritas, claro, con un, si no recuerdo, un 38% de uno de los finalistas, España. Y si estoy, la memoria me ayuda, el segundo era Francia y por supuesto Argentina, entre otros. Así que bueno, este domingo, y vamos a extrañar, Franklin, la verdad que. Y bueno, nosotros que estamos viviendo acá en Venezuela y siempre, como dicen en el teatro, bueno, la obra debe continuar, pero todavía, bueno, en este luto de ya de 23 días y luto, y pero bueno, el país tiene que seguir adelante, enrumbarse, y que todas estas personas y familias y todavía personas que tienen la esperanza ahora es de encontrar, de que aparezcan el cuerpo, pues, de ese ser querido, ese familiar. Pero bueno, en el deporte y en la parte, en la fibra humana, Franklin.
0: Así es, tal cual, el país aún trabajando, las autoridades que les corresponde, y bueno, ahí vamos, animándonos un poquito más, la vida continúa, y seguir trabajando, seguir aportando ese grano de arena por nuestro país, y lo más importante, buscar a Dios, buscar de Dios, aferrarnos a nuestro Señor Jesucristo, lo más importante de todo.
1: Franklin, por ahí está entrando, ahí está un mensaje, un saludo, y veo que es un nombre, Lovamis Yor. Vamos a saludar allí, coméntenos quién.
0: Hola, señor Lucena, ¿cómo está? Saludos a mi hermano Isaías, a mi papá Javier, a mi mamá Ruth, a Moisés, a mi abuela Zoraida Moisés. Aquí los estamos escuchando, aquí le vamos a la selección de Argentina. Argentina gana el domingo, gracias, muchas gracias. El Loami, muchas bendiciones, saludos Loamis, y muchas gracias por sintonizar Jugada Entre Dos y por supuesto Plenitud 90.9 tu FM.
1: Uy, por casualidad, Loami no es la nieta de nuestra amiga Zoraida Túpano. No es, sí, me pareció una oportunidad que ella le envió un saludo de cumpleaños. Bueno, gracias, Loami. Gracias por estar allí en sintonía y, bueno, éxito mañana. Así que, bueno, nuestros oyentes están allí reportándose allí cuál es su favorito del próximo domingo. Y el sábado es importante porque es la definición del tercer lugar. ¿Cómo ves tú ese tercer y cuarto lugar? ¿Tiene merecido Francia?
0: Muy parejo, teacher, ese encuentro también, ahí puede resultar ganador cualquiera de las dos oncenas, muy, muy, muy parejo. Yo me inclino un poquito más hacia el equipo francés. Nuevamente un mensaje de Loami Yor, iba a colocar, era nieta, y bueno, me imagino que brevemente estará dándole respuesta.
1: Okay. Ah, oye, sí, escribió, pero no completó la frase.
0: Así es.
1: Bueno, mire, y vamos allá, cuando ya son las 3:43 minutos, tenemos por acá información ya de los que son el engranaje, los equipos ya de nuestro béisbol profesional haciendo los engranajes. Atención allí, la amiga Irma Salas y los amigos de la nave turca. Tenemos por acá una información, y es que el experimentado lanzador Junior Guerra pasará a los Bravos de Margarita a cambio de Bregix Valera, que se suma a los Navegantes del Magallanes de cara a la temporada 2026-2027. Así lo informó pues la periodista deportiva Georgeny Pérez. Sí, señor, esto es información deportiva en materia. Bueno, Frankie, ¿qué más tenemos allí en el orden? Tenemos información allí, que ahí tenemos esta, si lo tienes a tiro allí.
0: Así es, aclara Loami York, que soy nieta de Zoraida Tupano. ¿Es correcta, teacher, la pronunciación del apellido Tupano?
1: Bueno, si ella lo dice, uno Tupano, ella es Tupano. Yo tengo un amigo, que por cierto, un gran amigo de años, y siempre, bueno, mira, Luis Tupano. Pero ella dice que es Tupano, bueno, es la dueña del apellido. Bueno, saludamos.
0: Pero corroboró. Es nieta de Zoraida.
1: Nieta, sí, señor. Y bueno, vamos a enviarle saludos pues a Zoraida también. Y ellos están allí en el sector Solano, en el Cayón Solano, en El Vigía. Por cierto, también está en sintonía un gran amigo de años, don Domingo Acevedo. Un gran amigo de años de la familia, Dominguito. Recuerda que hay un cooler por allí de Tiburones de la Guaira. Yo sé que tú quieres tu equipo, pero tú me comentaste una vez que me viste con la camisa de Tiburones. Uy, la verdad que cómo me veré yo con una franela así de Tiburones. Bueno, hermano, usted sencillamente quita un cooler y usted le damos la bienvenida a los azules de la Guaira. Sí, señor. Bueno, tenemos allí la verdad que este 37 cambió para 38. Tienes ese equipo que está invicto.
0: España, una racha de otro nivel. España sigue haciendo historia, 37 partidos consecutivos sin conocer la derrota. La Roja mantiene vivo un paso arrollador y confirma por qué es una de las grandes candidatas al título. Un palmarés nada fácil de igualar. 37 partidos invictos, teacher. Tenemos por acá también en más del Mundial enfrentamientos de Argentina versus Inglaterra en Mundiales. Y lo tenemos así. En 1962, 3-1 a favor de los ingleses. 1-0 en 1966 a favor de Inglaterra. 2-1 a favor del equipo de la Albiceleste Argentina en 1986, en 1998, 2-2, en el 2002, cayó el equipo inglés 1-0 en la fase de grupos frente a la Albiceleste, y en el 2026, Argentina se impuso 2-1. Un excelente está resumen de los enfrentamientos entre el equipo de Argentina y el equipo de la Albiceleste. Tenemos una noticia poco agradable, teacher. Alexander Sørloth y su familia reciben amenaza de muerte tras eliminación de Noruega. Alexander Sørloth y su esposa Lena Selnes denunciaron ser víctimas de una ola de odio a través de las redes sociales, la cual incluye insultos y hasta amenazas de muerte, según expuso la pareja del futbolista. Estos comentarios nacen desde el descontento de los fanáticos, quienes responsabilizan al delantero de la derrota de Noruega ante Inglaterra, pues consideran debió asistir a Erling Haaland en vez de intentar el pase directo a la portería, el cual terminó deteniendo la defensa rival. Bueno, nosotros a veces nos hacemos de árbitros, de jugadores. Señores, estar en un campo de juego ante miles de espectadores no es nada fácil, y deberían emular lo que hace la fanaticada de Cabo Verde, que recibieron con honores a sus deportistas por esa excelente intervención. Noruega no lo hizo mal. Querían todas las selecciones, es un deporte. ¿Por qué amenazar a un deportista de muerte, verdad, teacher? Es solamente un deporte, un campeonato. De recibirlos con en grande por toda su intervención.
1: No, y lo otro, Franklin, en relación a ese comentario, y si hubiese sido, vamos a imaginarnos, imaginar el escenario, se le presentó la oportunidad y marcó el gol, pero el héroe de la película, pero bueno, el que no está jugando, está jugando con un equipo que no era tampoco fácil, y bueno, no se concretó ese gol, pero bueno, esos son los escenarios,
0: así
1: pero,
0: es.
1: Pero tampoco llegar a esos extremos, imagínense, y cuando uno se imagina esta escultura, esas amenazas de muerte, es lo contrario de este, de la estrella de ellos, de Haaland.
0: Así es.
1: Cómo lo recibieron como unos héroes y, bueno, como los campeones, y que llegaron pues a esa fase. Mira, Frankie, vamos a, ¿qué tenemos allí? ¿Algún reporte de sintonía? Estamos allí para ir a la próxima pausa. Entonces, bueno, vámonos entonces, manda usted a la pausa y ya regresamos.
0: Adri Díaz dice, el mejor jugador, Ronaldo. Vamos a una pausa, pero no se aparten de nuestra sintonía, porque continuamos Jugada Entre Dos por Plenitud 90.9.

0: Y estamos de vuelta ya en el cierre de jugada entre dos deportes. Pero ya escampó, Frankie, se lo estamos viendo acá ya. El tiempo está así en medio encapotado, así que vamos a estar pendientes allí con el reporte del INAMET en Noticias en Plenitud. Pero 3:55, bueno, ya vamos con el cierre. Vamos a recordar nuestros puntos de contacto: 0414-880-1671. 0414-880-1671. 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Y recuerden, la próxima semana estaremos ya dándole los toques técnicos ya a nuestra página en Facebook de Jugada Entre Dos. Así que sea usted parte de esos primeros que van a ser a pertenecer a este equipo de el Facebook de Jugada Entre Dos. Así que, y en la medida de acá nos vamos a conectar en vivo. Así que, bueno, vamos a darle estos cambios a nuestro programa deportivo de los Altos Mirandinos. ¿Cómo que es el compañero que de la del paso, el Curra? ¿Cómo que se llama?
1: Curra, el Churra.
0: El Churra, vale, el Churra está ahí activo allí. Bueno, listo, Frankie, vamos entonces, tengo por acá ya para ir ya 3:56 minutos. Bueno, y es que la selección de Uruguay va a tener un nuevo director técnico a partir de, dice acá, de marzo 2027. Y se trata nada menos que de Diego Forlán. Diego Forlán, nuevo director técnico de Uruguay. El presidente de la Asociación de Fútbol Uruguaya confirmó que Diego Forlán será el nuevo seleccionador charrúa hasta marzo del próximo año. Después de esa etapa se decidirá si Forlán seguirá al mando o será sustituido. Así que bueno, todo el éxito. Un tremendo jugador. ¿Qué opinas tú de ese cambio de timón allí para de Diego Forlán? Bueno, mire, un excelente jugador.
1: Sí, por supuesto, hemos visto a través de las noticias todos los países, las federaciones, con descontentos. Tenemos el caso de Francia, tenemos el caso de Uruguay, ahora Diego Forlán. Y bueno, excelente jugador. Vamos a ver ahora en esta nueva fase de director técnico, aunque dice el presidente de la Asociación de Uruguaya que será hasta marzo. En marzo veremos si Diego Forlán podrá continuar como director técnico de la selección uruguaya. Tenemos por acá, teacher, también relacionado con Kylian Mbappé, relacionado a la historia de los mundiales. Kylian Mbappé se queda sin su tercera final consecutiva en un mundial de fútbol. Kylian Mbappé se queda sin su tercera final seguida del mundial. El desastre de Dallas. Los medios de Francia reaccionaron a la derrota en semifinales y pusieron la lupa sobre Mbappé. El diario L'Equipe mostró el dolor del delantero tras no clasificarse a su tercera final consecutiva del mundial. El fin del sueño azul, sostuvo Le Monde. Por su parte, Didier Deschamps, el árbitro, no tenía el nivel para dirigir este partido en la Copa del Mundo. Declaraciones del técnico de Francia que causaron un rechazo mundial. Y la Noruega volvió a casa como una selección que conquistó a todo un país. Casi 90.000 personas salieron a las calles para recibir a sus jugadores tras su histórica participación en el Mundial 2026. Un momento inolvidable que quedará grabado para siempre en la memoria de su gente. Y como no podía ser de otra manera, jugadores y aficionados hicieron juntos el remo vikingo en una celebración que puso la piel de gallina y que ya es uno de los momentos más icónicos del año. A pesar de la noticia no muy agradable en el segmento anterior de algunos fanáticos que iban en detrimento de algunos jugadores, bueno, también la selección contó con el apoyo de 90.000 personas cuando llegaron, retornaron a su país.
0: Ahí estamos recibiendo otro.
1: Ese antes es un de pedir una... video del el pastor Víctor Correa.
0: Bueno, vamos a hacerle mención ahí, Franklin, de esta actividad que está realizando nuestro apóstol Víctor Correa allá en el estado de La Guaira. Tienes la información allí, compártela.
1: Así es, en estos momentos se encuentra el pastor Víctor Correa, una excelente labor social en el estado de La Guaira, suministrando al pueblo de La Guaira insumos y medicamento, prestando la ayuda que necesita, que tanto necesita esa gente allí en La Guaira. Así que Víctor Correa laborando, haciendo una excelente labor social en estos momentos.
0: Así es, sí, nuestro apóstol y director de nuestra radio desde horas del mediodía se encuentra en el estado de La Guaira allí con un grupo de hermanos ahí de la iglesia del Nazareno Peniel, llevando provisiones. Mencionaba ropa, agua embotellada, llevaba también útiles de aseo personal y alimentos. Así que mire, nosotros, me comentaba que ha bajado las donaciones, pero me comenta que sigue el centro ahí, la iglesia del Nazareno Peniel, las puertas están abiertas allí para que usted lleve y eso, lo que usted pueda aportar allí porque ahora es que viene esta situación con de centenares de miles de personas que perdieron sus hogares y que, bueno, más que ahora requieren, y aparte de eso, desempleados. Y bueno, esto estaremos ampliando en Noticias en Plenitud. Así que bueno, ahí está nuestro apóstol, pastor, director de la radio, Víctor Correa, en esta bonita acción humanitaria, llevando estos insumos y ya me contará, me hablan de que eso, llegar a La Guaira es de como estas películas, pero una cosa que hay que verla, ¿verdad? Bueno, Frankie, ya a las 4:02, vamos a cerrar y tu saludo, tu despedida, y si nos queda algún saludo allí en la mensajería.
1: Así es, recordemos que el venidero domingo a las 3 de la tarde es la cita, la final de la Copa Mundial 2026, el estadio Meadowlands Stadium en el East Rutherford de New Jersey, con capacidad para 82.566 personas, recibirán a ambas oncenas, la albiceleste y al conjunto español. Aquí es parte de Jugada entre Dos, que gane el mejor, y a disfrutar del deporte. Gracias por su sintonía, gracias a todas las personas que se sintonizan Plenitud 90.9, Jugada entre Dos, y no se aparten porque viene el mejor noticiero vespertino de los Altos Mirandinos, conducido por el profesor José Lucena, con toda información en el ámbito nacional, internacional, municipal, todo lo que usted quiere saber. ¿Por dónde? Por Plenitud y el noticiero Plenitud, con el teacher José Lucena. Dios lo bendiga y será hasta el jueves que viene.
0: Así es. Bueno, Franklin, gracias por acompañarme en este horario, y continúas Noticias en Plenitud, nuestro programa deportivo de los jueves, Jugada entre Dos Deportes. A todos gracias por la sintonía y sigan con el mejor noticiero por acá por la 90.9 FM. Bueno, como siempre, trabajamos para ustedes en la dirección general de la estación, el pastor Víctor Correa y Orlando Padrón. Conversamos para ustedes en el micrófono 3, Franklin Martínez, y por acá su amigo el JL José Lucena, con el certificado de locución 55204. Bueno, recuerden, ya comienza dentro de unos minutos Noticias en Plenitud. Así que continúen con la mejor programación de Noticias en Plenitud a través del dial 90.9 FM. Y bueno, y por acá tenemos un obsequio. Miren, esta es una belleza. Esta es una piña. Esta es una piña conocida como la piña de agua. Confieso que no la he probado, pero dice el amigo Frankie que esta es una piña que es una dulzura. Da hasta como cocha, como dicen, de cortarla, pero aquí está, ya le daré la razón aquí. Así que bueno, aquí tenemos este obsequio, cortesía del FM del Deporte, el poeta Franklin Martínez. Pero sigan con la mejor programación, Noticias en Plenitud. Chao, chao, bendiciones. Y despedimos con El Reloj Cucu de Maná. Chao, chao.

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0: Muy buenas tardes, bienvenidos a Noticias en Plenitud, jueves 16 de julio. Y ahí estamos escuchando este hermoso tema de Joan Manuel Serrat Cantares. Es un himno a la esperanza,
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0: a la reflexión,
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0: Cantares. Esa frase,
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0: no hay camino, se hace camino al andar.
1: Hace algún tiempo,
0: hay un poema que dice que llegar a la cima de la montaña no la disfrutas como cuando vas en camino. Tu meta es llegar a esa cima, pero también debes disfrutar ese recorrido que tú vas a realizar allí en esa montaña. Así también es para lo que es en la vida también. Te quieres graduar de una profesión, un médico, un abogado, de una profesión, disfruta esa enseñanza, ese tiempo que tú vas a estar allí preparándote. Y luego, bueno, recibe pues ese trofeo, ese premio, ese título, o igual que el atleta, esa carrera que se prepara el día a día. Si es un atleta, los cronos, mejorar los tiempos, disfrutar ese tiempo, y cuando llegue el momento de disfrutar ese título, de esa participación, bueno, disfrutarte el camino y disfrutarte el gran trofeo. Así que bueno, este tema nos lleva, pues nos traslada a la reflexión, y por eso que nos dice que caminante no hay camino, se hace camino al andar. Bueno, estamos iniciando un día más, jueves, antesala al fin de semana, ya rápidamente jueves 16 de julio. Por cierto, hoy es el Día Nacional del Policía. Bueno, felicitamos a todos los policías honestos, que son en su gran mayoría, un 99% siempre los funcionarios, los hombres de Héroes de Azul, los funcionarios, pero también los Héroes de Azul, también los bomberos, pero los policías, la Policía Nacional, las policías estatales, las policías municipales. Así que hoy, 16 de julio, ellos están celebrando su día, así que felicitaciones pues a todos estos hombres y mujeres que día a día ponen en riesgo pues su vida por el bienestar y la seguridad de los ciudadanos. Bueno, ya el digital nos indica las 4:15 minutos en la primera media hora. Bueno, excelente programa anterior, antecedió al programa de Jugar Entre Dos, con la información, y ya el domingo estaremos disfrutando de esa gran final, ese Argentina-España. Así que bueno, más adelante, por acá continúa nuestro compañero Franklin Martínez. Así que usted nos reporta quién le va a usted, cuál es su selección para levantar ese trofeo. Bueno, como siempre, trabajamos para ustedes en la dirección general de la estación, el pastor Víctor Correa y Orlando Padrón, en la producción, musicalización y conversando con ustedes, para ustedes, su amigo el JL José Lucena, con el certificado de locución 55204. Nuestro punto de contacto 0414-880-1671, 0414-880-1671. 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Bueno, y por acá no se me vayas a quedar fuera del tintero, por acá ya reporta sintonía nuestro compañero de acá de la radio, nuestro amigo Humberto Sonero Flores. Sí, señor. Saludo, caballero. Buenas tardes, en sintonía. Esperando pues las noticias. Yo le voy a Argentina, coloca aquí el amigo Humberto. Nos reporta sintonía y desde la avenida Víctor Batista. Y los viernes, mañana al aire, bailando a plenitud. Sí, señor, de 5 a 7 mañana. Así que bueno, Humberto Flor y el amigo Luis García. Y en los controles, el mago de los controles, el Diego Hernández. Así que mañana Bueno, todos ya haciéndole la promo a nuestro compañero y amigo Humberto Sonero Flores. Bueno, listo, 4:18 minutos. Vamos, bueno, ya por aquí él nos marcó que es Valeva Argentina. Así que bueno, ustedes díganos, escríbanos, reporten su sintonía. Bueno, listo, vamos a iniciar. Tengo por acá un invitado musical. Un invitado musical. Bueno, ya él partió de este terreno, pero siempre vamos a recordarlo. Hace pocos días cumplió años. Ya vamos a adelantar de quién se trata. Bueno, ya felicitamos hoy es el Día Nacional del Policía. Bueno, las felicitaciones para todos los funcionarios. También tenemos por acá ya listo el dólar en su crescendo. Bueno, por acá está el reporte del INAME. Vamos a lo colocar aquí de primero para estar en pauta. Cuando llegando al emisor estaba una leve llovizna. Así que presta atención, este reporte es de las 11 del mediodía. En horas de la tarde-noche se prevé un desarrollo nuboso con precipitaciones de intensidad variable en la Guayana, Esequiba, Bolívar, Amazonas, Llanos Occidentales, Andes y Zulia, sin descartar lloviznas dispersas en centro norte costero al final del periodo. En los estados La Guaira, Distrito Capital y Miranda, horas de la madrugada y en horas de la tarde, lluvias dispersas, especialmente hacia las zonas montañosas. En la tarde prevalecerá poca nubosidad, sin descartar lloviznas de corta duración al final de la tarde. Remita el reporte para que usted lo tenga allí atento y esté pendiente. Tenemos por acá noticias internacional. Estamos viendo por acá el portal de noticias Venevisión. Y es que un devastador ataque con explosivos fue ejecutado por la guerrilla del Ejército de Liberación Nacional, el ELN, contra una estación policial, lo cual dejó hasta el cierre de esta nota dos uniformados y un civil sin vida. El conflicto, esto fue en el departamento de Arauca. Bueno, bien lamentable esta noticia, así que estamos atentos allí con esta información. Este es en orden internacional. Y en noticias nacionales tenemos que la Asamblea no sesionará en el Palacio Federal Legislativo por daños de consideración en la cúpula tras los sismos del pasado 24 de junio. Leemos el portal Globovisión. El presidente de la Asamblea Nacional, Jorge Rodríguez, informó el martes sobre la inhabilitación temporal del Palacio Federal Legislativo tras el doblete sísmico ocurrido el pasado 24 de junio. Rodríguez detalló que los movimientos telúricos provocaron afectaciones de consideración en la infraestructura, con énfasis crítico en el área de la cúpula, estructura que recientemente recibió labores de restauración. Así que en los actuales momentos se estarán realizando los trabajos de reparación. Bueno, esta información de este ícono de infraestructura moderna, como lo es este Palacio Legislativo. Y más de noticias, pero ya acá en los Altos Mirandinos tenemos que esto es en el estado Miranda, 106 viviendas afectadas por desbordamiento de río en Miranda. Este es un titular del portal digital Avance 24. Un total de 106 viviendas en el sector El Jovito, ubicado en el municipio de Acevedo. Esto es en Barlovento, en el estado Miranda, resultaron afectadas por el desbordamiento de un río que desemboca en la represa de Panaquire. Oye, por cierto, ahí siempre va a bañarse el amigo Humberto Flores, en esta represa de Panaquire. Cuidadito, Humberto, ¿viste? Dice, no, que yo voy a pescar allá, pero cuidado, porque nada menos que esta represa, nada más. Así que, bueno, al hombre le gustan estos deportes extremos. De acuerdo con las cifras divulgadas por la gobernación, 123 familias distribuidas en 64 viviendas sufrieron los mayores daños por las intensas lluvias. Estos 21 inmuebles presentaron pérdidas total y otras 43 registraron daños menores. Oye, qué tremendo, ¿no? Las lluvias, incluso fue necesario mover por parte

0: juego que están programados para la nuestra selección de softball. Vamos a apoyar a nuestra Vinotinto. Bueno, tenemos que el tipo de cambio de referencia para este día, jueves 16 de julio, 727.45, señores. Ya tocando los 750, bueno, los 730 en todo caso. Así que el dólar para este día 727.45 y el euro 832.24. Así que este es parte pues de la información de el dólar para este día. Ya, bueno, nuestro invitado musical lo dejamos para el cierre, así que bueno, vamos a darle el pase para que nuestro compañero del saludo, y si tenemos algún reporte de sintonía allí por la mensajería de la información deportiva. Frank, el saludo a Noticias en Plenitud.
1: Así es, continuamos con el noticiero Plenitud, el mejor noticiero vespertino de los Altos Mirandinos. ¿Y quién lo conduce? El profesor José Lucena, con toda la información nacional, internacional y por supuesto mucha información municipal del pueblo acá, del pueblo de los Teques. Sí, señor, hoy a las 6 p.m. recordemos que se van a enfrentar Venezuela versus Japón. Nos referimos a la Copa Mundial de Softball Femenino. Ya lograron una importante, una abultada, una contundente victoria ante las Filipinas, y hoy se medirán ante una difícil Japón. A ligar voy a Venezuela a las 6 de la tarde. Y por supuesto que continúan en sintonía Margaret Mural sintonizando el noticiero Plenitud, el Churra, enterándose de todo el acontecer nacional e internacional, y por supuesto lo han mejor y su familia sintonizando el noticiero Plenitud. Adri Díaz también allí sintoniza Plenitud 90.9 FM. El que no apareció hoy es el pana Awin del Rincón. Repórtate, Awin.
0: Así es, bueno, ahí tenemos ya la información. Mire, ¿cómo vemos ya por acá Humberto Flores? Bueno, ya está marcando aquí Franklin que le va a Argentina, ¿vale? Vamos a recordar esa gran final para este domingo.
1: Así es, en New Jersey se enfrentarán el equipo de Argentina y la audiencia 3-0. Hasta el momento, al menos lo que se han reportado, lo AMI le va a Argentina. Humberto, el señor Humberto, le va a Argentina. A Adri Díaz no le va a Argentina. Adri Díaz va a España. No va a los argentinos, Adri Díaz, apoyando al español. Y aquí nosotros, yo le voy a España y el profesor José Lucena le va al conjunto español también. Veremos qué es lo que sucede el domingo. Todos contra 3-1 contra la Pulga Messi.
0: Bueno, listo, 4:26 minutos. Bueno, aprovechando el tiempo. Mira, por ahí está, ahí te está respondiendo Awin, creo que es. Ahí que dice allí el amigo.
1: Así es, en sintonía Awin, mi pana Awin, un gran abrazo a mi amigo, a mi pana Awin, sintonizando el noticiero Plenitud desde el Rincón. Allí full volumen, Awin, sintonizando Plenitud 90.9 FM. Awin es conocedor del deporte también, hípico.
0: ¿Cuál es su equipo en el béisbol?
1: En el béisbol es de los Navegantes del Magallanes. Ah, bueno, se está. La nave turca.
0: Y Humberto Flores de los Leones, imagínate. Bueno, aquí estamos cruzados. Tú me comentaste que el amigo este que nos azurro.
1: El churra,
0: vamos aprendiendo ese nombre, el churro. Me comentaste que es de los tiburones. De
1: los tiburones de la Guaira.
0: Ah, bueno, cuidadito, Humberto. Mira, aquí tres tiburones, aquí, cuidadito allí. El Humberto Flores. Bueno, listo, vamos con nuestro invitado musical en esta tarde, en nuestro programa, este segmento. Siempre cuando tenemos ahí un artista, bueno, ya este artista que voy a mencionar ya

0: está en este plano, pero vamos a escuchar allí, JL, colócanos allí en la cortina de quién se trata.
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0: Bueno, y ahí estamos escuchando, bueno, ¿quién no reconoce esta voz? Este es Alexis Enrique Navarro Velázquez, conocido como Cherry Navarro. El día 9 de julio, nació un 9 de julio del año 1944, ese sería su cumpleaños 82, partió bien joven Cherry Navarro, un 28 de septiembre de 1967 en la ciudad de Caracas, conocido como Cherry Navarro. Fue un cantante y músico venezolano. Y más sobre la vida de este cantautor, este venezolano, vivió su infancia en su pueblo natal de Caripito, en el estado Monagas. Oye, yo creo que esa zona como que es de Humberto, yo creo que él es de Caripito también, me dio, no, ese es mi terruño. Y específicamente en el populoso barrio Los Cerritos. A los 14 años cumplidos, su señora madre decidió trasladarse con su familia a Caracas, residenciándose en la urbanización del Valle. Esto es en donde comienza, inicia su vida estudiantil. Es en la escuela donde conoce a quien más adelante fue su gran amigo, José Luis Rodríguez el Puma, quien va a formar, además de otras amistades, su primer conjunto denominado Canaima, que estaba destinado a tocar en fiestas y reuniones. Ahí estamos escuchando este tema, No te muerda los labios. Luego comienza su debut como solista. Gracias a María de las Casas, consiguió que pues, mientras vivía en Madrid, que en los inicios de su temprana internacionalización, firmara contrato con la disquera transnacional Polydor, con la cual grabó su primer álbum, que constituyó su consagración como solista en los estudios de grabación de Polydor Internacional en Italia, en Milán. Navarro, en su afán de diferenciarse de otros artistas, buscaba las últimas novedades en cuanto al vestuario y la música para mantenerse actualizado. Comenzó sus giras en Colombia, México, las Islas de las Antillas y España, y comenzó pues a afianzar su imagen. Luego comenzaron los problemas de salud, sus problemas de coagulación. Él no sabía que tenía esa situación y se le presentó una hemorragia nasal. Fue trasladado al Hospital Vargas de Caracas, donde se le diagnosticó que padecía de aplasia medular, lo cual pues ameritó ser hospitalizado para someterse a tratamiento respectivo. Rápidamente se inició la búsqueda de donantes compatibles para su trasplante de médula, para aminorar esa situación de salud. Lamentablemente, pues, los tratamientos de la época no fueron útiles, ya que su organismo mostró rechazo al trasplante, y al cabo de 10 días contados desde su ingreso al centro clínico, falleció un 28 de septiembre de 1967, en pleno auge de su popularidad. La Junta Médica atendió al cantante el mismo día de su fallecimiento e emitió un boletín que informó que su muerte se produjo por una complicación de cerebrovascular. Así que bueno, hoy recordamos que el 9 de julio estaría cumpliendo 82 años este gran cantante venezolano, Cherry Navarro, quien falleció a la edad de 23 años. Ahí estamos escuchando este tema que queda para el recuerdo, este tema, Aleluya.

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0: Y estamos de vuelta con más de noticias en plenitud. Con este bonito tema, está Joan Manuel Serrat, Cantares, sí señor. Pero 4:40 minutos, segunda media hora de noticias en plenitud. Y bueno, estamos comentando que nuestro invitado musical nos acota acá también nuestro compañero Humberto Flores sobre lo que fue la trayectoria artística de Cherry Navarro, acota que también tuvo una breve pasantía con los Melódicos, así que qué bueno, conocedor nuestro amigo Humberto Flores, el sonero Humberto Flores. Y mañana de 5 a 7 Bailando a Plenitud. Si tienes el flyer, envíalo para colocarlo acá pues en el grupo de la radio. Y de mañana, con el amigo Luis García, y en los controles, el mago, el pulpo, nuestro amigo el DH Diego Hernández. Programación y más programación en vivo por Plenitud 90.9 FM. Bueno, vamos a revisar esta hora el diario Avance de los Altos Mirandinos, para entonces ya en esta segunda media hora buscar más información deportiva también sobre los resultados de ayer de estas dos semifinales para compartir con ustedes. Pero por acá vamos a revisar el diario Avance, el diario de los Altos Mirandinos. Mientras tanto, recordamos nuestros puntos de contacto: 0414-880-1671, 0414-880-1671. Tenemos también la reflexión de nuestro versículo del día. Siempre es bueno que lo voy a dejar para el cierre, para que leamos este versículo, la reflexión. Y bueno, aprovechamos y hacemos una oración de despedida. Bueno, el diario Avance, el principal titular, anuncian reconstrucción del Junquito. Esta zona del Junquito también fue afectada. Mi hija Johanna acompañó, respaldó un centro de acopio acá en la ciudad de Los Teques y me comentó que, caramba, la verdad que la situación allá fue tremenda también en esta zona del Junquito. La presidenta Delcy Rodríguez informó sobre un plan maestro para reactivar la actividad turística, agrícola y comercial en sus parroquias. Convocó a un concurso nacional para la elaboración del citado plan, en el cual podrán participar arquitectos e ingenieros. Y otra noticia también que destaca este diario: más excarcelaciones. Así lo informó el Foro Penal. Informó este miércoles que el beneficio recae sobre tres presos políticos. Ellos son Adolfo Torres Vargas, José Ramón Cabarela y José Sánchez Mazuco. Bueno, ya están ya en su libertad y con su familia. Y demoliciones controladas en edificios en Miranda. Veía este fin de semana o estos días pasados, viajé a la ciudad de Valencia y de regreso, caramba, había unos edificios de Maracay, por supuesto, están deshabitados, pero el impacto también, ella fue fuerte, se veían en los primeros, segundo y tercer piso de estos edificios, de unos 14, 15 pisos, el efecto de ese doble sismo y tremendo, ¿verdad? Y más de noticias: asesinan a tiros a una mujer dentro de su casa. Pero qué lamentable fue esta noticia de suceso. Y nuevo presidente del Metro de Los Teques, el ingeniero Joel Rafael Amaya Jiménez, recientemente nombrado como presidente de Metro Caracas, también asumió la presidencia de la empresa a nivel regional. Así que bueno, todo el éxito a esta nueva directiva de tanto el Metro Caracas como el Metro de Los Teques. Y 50 emprendedores recibieron recursos con fe de Guaycaipuro. Y más de titulares apuestan por reactivar la economía en zonas afectadas. Cámara de Construcción entrega propuesta de reconstrucción. Más de titulares. Personal de Unitrans incorporado a las inspecciones. Y demoliciones controladas. Vamos a revisar esta información si tenemos aquí algunos edificios de acá de esta zona de los Altos Mirandinos. Las labores de demoliciones controladas y construcción de paredes para avanzar a mejorar estas estructuras ubicadas en el estado Miranda, tales como en la parroquia Tacarigua, en Barlovento, comenzaron con las reparaciones de 112 inmuebles, 60 viviendas, 42 locales. Vamos a revisar si aparecen por acá de alguno. En este caso, así lo informó el gobernador del estado, Elio Serrano. También en Chacao, Brión, Paz Castillo, Burós, Tomás Lander y Acevedo, entre todos. Y docentes activos y jubilados molestos por falta de pago del bono vacacional. Así lo señalan los directivos de los distintos gremios sindicales del estado Miranda. Federación Venezolana de Maestros, Colegio de Profesores, y también a un pago que se realizó a los empleados, al personal de salud. Están a la espera. Así que bueno, ahí están pues el llamado, pues el petitorio de los directivos de educación y administrativo también, por supuesto. Y presidenta de Metro Los Teques es nombrada viceministra. Bueno, por ahí tenemos, le está llegando una notica de voz de Rosaura Sánchez, la leemos en la pausa, siempre nuestra estimada oyente Rosaura Sánchez, creo que debe estar contenta porque ahí le colocamos uno de sus ídolos, Cherry Navarro. La historia del 9 de este mes sería su cumpleaños 82, Cherry Navarro. Y por cierto, el tema que ella solicita en alguna oportunidad, como lo es el tema Aleluya. Rosaura Sánchez nos reporta sintonía desde la Avenida Loyada, residencia Los Apamates. Te saludamos, Rosaurita, Dios te bendiga. Ya vamos a escuchar tu notica de voz y tu saludo. Bueno, Franklin, 4:47 minutos. Vamos a darle un repaso allí al resultado de ayer y cómo recordar también el juego que está programado para esta tarde, ya a las 6 de la tarde. Y esa gran final de este Copa Mundial que será este domingo a las 3 de la tarde. Ahí, bueno, en familia, todos a reunirnos, a compartir esa. Así que, bueno, Franklin, coméntanos entonces y revisamos allí la mensajería.
1: Así es, recordemos para el día de hoy está pautado el encuentro entre Venezuela versus Japón. Venezuela versus Japón. La Copa Mundial de Softball Femenino. Ya la selección de Venezuela logró su primer triunfo ante el equipo de Filipinas con un abultado marcador. Esta tarde la antesala a las 5:45 y el play ball a las 6 de la tarde. Para aquellas personas que pues, quieren verlo en vivo, por supuesto, a través de la señal de Meridiano Televisión. Tenemos también información por acá relacionada con el béisbol. La Liga Venezolana de Béisbol, Magallanes y Bravos pactan un cambio. El experimentado lanzador Junior Guerra pasará a los Bravos de Margarita por Breivik Valera, que se suma a los Navegantes del Magallanes de cara a la temporada 2026-27 de la Liga Venezolana de Béisbol Profesional, según informó la periodista Georgeny Pérez. Y recordándole, por supuesto, para el venidero domingo, las selecciones de España y la albiceleste de Argentina mañana definirán quién será el campeón de la Copa Mundial desde el 2026. Mucho a la audiencia, o unos seguidores de la Albiceleste y otros siguiendo a la Oligando le van a el equipo español.
0: Bueno, sí, señor. Bueno, vamos a recordar, Franklin, que por acá tenemos la información que nuestro estimado director Víctor Correa, con un grupo pues de hermanos de la iglesia del Nazareno Peniel, se encuentra en este momento en el estado La Guaira, llevando pues unas provisiones útiles de personales, de aseo personal. Llevan pañales, alimentos no perecederos, agua, están allí pues, y por supuesto viviendo pues, viendo ese todo lo que es pues la situación allá en el estado La Guaira.
1: Medicamentos también,
0: eso es correcto, sí, ya, otras iglesias allá que están fungiendo de centros de acopio, y bueno, está a la disposición usted algún donativo. La iglesia del Nazareno Peniel tiene sus puertas abiertas para que usted lleve, o en otro centro de acopio, para que, porque ahora es que viene el trabajo con de miles, de centenares pues, de familias que perdieron su casa, perdieron todo, pues, pero bueno, ya gracias a Dios, bueno, su vida, que, y por supuesto que perdieron los seres queridos. Pero Franklin, tenemos también allí otros reportes de sintonía. ¿Quiénes nos escriben a esta hora? 4:51, ¿cómo avanza esta segunda media hora?
1: Así es, un mensaje muy bonito por parte del señor Ramón Nieves. Gracias por ser una de las mejores emisoras de radio en los Altos Mirandinos. Gracias a usted, señor Ramón Nieves, por su sintonía y por supuesto toda la programación, toda plenitud, trabajando con cariño para darles a ustedes lo mejor, porque somos para ustedes y nos debemos a ustedes, a nuestra distinguida y hermosa audiencia de los Altos Mirandinos. Te quiero, Los Teques, te quiero. A pesar de tantas vicisitudes, a pesar de tanto golpe que ha recibido nuestra hermosa Venezuela, este último golpe natural, mi gente bella, vienen cosas bellas para nosotros, y así como llueve, así como ese terremoto, ese nefasto terremoto nos golpeó, vienen momentos de noticias buenas, vienen momentos de luz para Venezuela. También Venezuela merece la alegría, merece el bienestar, y todo esto en el nombre de Dios. Todo tiene un propósito, todo tiene un propósito, no debemos renegar. Todo, Dios sabe por qué permite las cosas, y van a venir momentos bellos, mi Venezuela. Así que sigamos adelante. Obviamente de un día para otro el dolor no se va a aminorar, pero vienen momentos hermosos, y yo lo creo.
0: Bueno, por cierto, aquí estoy viendo, Franklin, las imágenes que nos envía el pastor Víctor, y la verdad que, mira, no, esto es, están las carpas, los niños, cómo salen a recibir los donativos. Ahí vemos al apóstol Víctor Correa y a los hermanos que también están acompañándole allí. Cantidad de niños, vemos ahí las familias en carpas allí, a la orilla pues de todo lo largo de la vía. Así que bueno, el capitán, nuestro jefe, director Víctor Correa.
1: Excelente labor, excelente.
0: La verdad es que uno se quebranta, pues uno viendo a nuestros hermanos que están allí pues en esta situación, y claro, sí, pareciera aquí los que estamos acá, todo está, no que está bien o que estamos tranquilos, pero hay que estar allí en el terreno, pues. Así que bueno, ya bueno, vamos a unirnos allí en el próximo viaje que se dé para allá a La Guaira, que Dios mediante que voy a coordinar allí para... Si el Franklin está activo, nos vamos para allá y bueno, bañarnos ahí pues con esa esperanza pues de nuestros hermanos allí en el estado de La Guaira, y por supuesto también en la zona de Caracas también. Bueno, también quiero mencionar que en el barrio Copey, en la carretera Vieja de Los Teques, allí se varias familias, por cierto, ya las casas estaba revisando, ya 7 casas fueron demolidas a la espera pues de la construcción pues de las nuevas viviendas, y las 32 familias están ubicadas en una casa comunal que está en la zona. La casa está identificada como Casa Comunal 19 de Abril y en el CDI, y ahí me comentaban pues las personas que estaba, que han ido en varias oportunidades a llevar sus donativos, cantidad de niños. Dicen que hay niños pequeñitos, así, bebés, y por supuesto las personas decían allá, por favor, no nos dejen solos, y por supuesto los pañales y los alimentos no perecederos. Así que bueno, seguimos Plenitud 90.9 FM, y bueno, en esta labor que nos toca a todos. Aquí estoy viendo justamente, nos las envía también nuestro apóstol Víctor Correa, también los equipos que están instalados allá en La Guaira. Ahí habilitaron ahí en un rincón ahí, en unas ollas donde están allí, por supuesto. Imagino que esto para la hora del mediodía le prepararon allí pues un almuerzo pues a todos estos hermanos que están en estos momentos. Todo apenas 23, 24 días de esta situación. Bueno, 4:55 minutos, Franky. Brevemente resuman allí la jornada del domingo, ya despidiendo nuestro noticiero. Estamos desde las 3 de la tarde, de Jugada entre 2 y Noticias en Plenitud.
1: Así es, Adri Díaz indica que bueno suena cuando mencionan a los navegantes del Magallanes. Adri Díaz. Bueno, será hasta el venidero domingo. Gente bonita, teacher. Ante esta calamidad, el pueblo venezolano en unión no ha de sorprendernos. La unión, la solidaridad que ha tenido el pueblo venezolano ante esta catástrofe. Y, por supuesto, no hay banderas. No hay banderas, gran apoyo internacional. Lo que demuestra que a la hora de un evento de gran magnitud como este, definitivamente no hay bandera, y el ser humano es una sola bandera a nivel internacional como habitantes de este grandioso y hermoso globo terráqueo. Será hasta el venidero jueves, cuando estaremos nuevamente con ustedes compartiendo a través del programa deportivo de todos los jueves, Jugada entre 2, y acompañando al profesor José Lucena en el programa, el mejor programa noticiero vespertino en los Altos Mirandinos, el noticiero Plenitud. ¿Por dónde? Por Plenitud 90.9, que sigue y seguirá llenando de vida tu vida. Continúen con nuestra excelente programación. Los queremos, se les quiere mucho, y será hasta el jueves que viene.
0: Así es. Bueno, y cerramos con nuestra nota, nuestro texto bíblico, y con este despedimos y hacemos la oración, y la tenemos hoy en el Evangelio, en el libro de Jeremías, en el capítulo 17, versículos 7 y 8. Dice este texto bíblico: bendito el hombre que confía en el Señor y pone su confianza en él. Será como un árbol plantado junto al agua, que extiende sus raíces hacia la corriente. No teme cuando llega el calor, sus hojas siempre están verdes. En tiempo de sequía no se angustia y nunca deja de dar frutos. La reflexión de este texto bíblico: cuando tu confianza, nuestra confianza está en Dios, las dificultades no te destruyen, nos fortalecen. Debemos mantener nuestras raíces, tus raíces en Él, y nunca dejarás de dar frutos. Confía en Dios, Él es tu fuente, tu fuerza y tu esperanza. Una hermosa palabra en el libro de Jeremías, capítulo 17, versículos 7 y 8. Bueno, Franky, bueno, oramos con esta, despedimos. Padre, te damos gracias por esta tarde maravillosa en este día jueves. Bueno, oramos pues por todas las familias del mundo, y especialmente de Venezuela, luego de este de estos sucesos del 24 de junio, Señor. Sé tú, Padre amado, dándole la fortaleza a todas las familias por la pérdida de sus seres queridos, por la pérdida, pues, de sus hogares, de sus enseres, y que aún a esta fecha, a esta hora de este día, no han encontrado, pues, el poder tener la presencia física de sus seres queridos que aún están bajo tierra, Señor. Sé tú dándole fortaleza y a todos estos centenares de personas que se encuentran en los distintos albergues, en el estado de La Guaira, en Caracas, en el Junquito, en la carretera vieja y en todos los lugares, en Falcón, Señor. Bueno, que sea la provisión del hombre, de las autoridades, para que lleven esa semilla de esperanza, ese aliento, Señor. Toca todos los corazones, Señor, para que cada uno aportemos esa semilla, Señor. Te damos gracias, Señor, por este día y que tu santa palabra, pues, Señor, te decimos amén y amén. Bueno, despedimos Noticias en Plenitud por el día de hoy. Será hasta mañana a partir de las 4 de la tarde con otra emisión de Noticias en Plenitud, 5 en punto. Bueno, trabajamos para ustedes con el mayor de los gustos en la dirección general de la estación, el pastor Víctor Correa y Orlando Padrón. En los micrófonos le acompañamos, en el micrófono 3, el poeta, el FM del deporte, Franklin Martínez. Y por acá su amigo el JL José Lucena con el certificado de locución 55204. Hasta mañana, bendiciones.

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1: Son las 5:33.

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Dios está por encima de ti para bendecirte, abajo para sostenerte, adelante para orientarte, detrás para protegerte y a tu lado para apoyarte. Y por eso

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3: Me siento bien.
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5: Son las 6:08.

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5: Son las 7:07.

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1: Son las 7:31.

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0: ¿Sabe una cosa? Tu esperanza no es el dinero, tu esperanza no es tus posesiones, no, tu esperanza no es tu belleza, solamente Jesucristo es la esperanza. ¿Puede el Señor sanar cualquier enfermedad? Hoy te digo en el nombre de Jesús, sí.
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0: La Biblia afirma de la siguiente manera. Dicen las Sagradas Escrituras, el manual de instrucciones dice en Filipenses 2, del 9 al 11, por lo cual Dios lo exaltó hasta lo sumo y le dio un nombre que es sobre todo nombre, para que en el nombre de Jesús se doble toda rodilla de los que están en los cielos y en la tierra y debajo de la tierra, y toda lengua confiese que Jesucristo es el Señor, para gloria de Dios Padre. ¿Sabe una cosa? Nuestro Señor reina en el cielo, en la tierra y debajo de la tierra, y tiene todo el poder, tiene todo el señorío, tiene toda la autoridad, y no hay ente que no se sujete a su reino. No hay nada, no importa el poder que tenga, lo que tenga, pero no hay nada que no se pueda sujetar al Señor. Hasta el diablo se tiene que sujetar, hasta el enemigo, hasta el adversario se tiene que sujetar a Dios. Su poder trasciende sobre todos los ámbitos de la existencia humana, aún en lo inanimado. Todos los fenómenos de la atmósfera, Él controla todo. Y sobre todo ser vivo, sobre todo ser humano, sobre todo ser vegetal, Él reina, incluso en los minerales. Y Él tiene el poder sobre la vida y sobre la muerte. Su nombre es poder. Por eso la Escritura, la palabra de Dios, afirma: y en ningún otro hay salvación, porque no hay otro nombre bajo el cielo dado a los hombres en que podamos ser salvos. Eso afirma Hechos 4:12. Su nombre es más poderoso que cualquier explosivo. Su nombre es especial, es único. Así que no tengas miedo, no te amedrantes, no te sujetes a diagnósticos, a pronósticos, a lo que la gente rumora, no, porque el reino de Dios es para siempre, porque Él es el Alfa, Él es la Omega, quiere decir que Él es el principio y el fin. En Daniel, las Escrituras dicen que el Dios viviente que permanece por todos los siglos, su dominio perdurará hasta el fin, y que hace maravillas en el cielo y en la tierra. ¿Sabe una cosa? Jesús de Nazaret pagó el precio más alto y lo hizo con su vida, y no hay un nombre que se pueda comparar con Él. Todos los hombres han muerto, pero ¿sabe una cosa? La tumba de nuestro Señor está vacía. Yo he ido a ese lugar y está vacía, porque fue exaltado hasta lo sumo. A su nombre debe doblarse toda rodilla, en los cielos y en la tierra y debajo de la tierra. Además dice que toda lengua confesará quién es el Señor, para su honra y su gloria. Cuando Jesús se fue con el Padre, dejó al Espíritu Santo, dejó quien nos consolara, dejó su promesa, y está reinando con poder y autoridad en los que le hemos creído. El Espíritu Santo de Dios habita en quien creemos. Yo creo que el Espíritu Santo está en esta dosis. Yo creo que el Espíritu Santo puede tocar tu vida. Yo, en el nombre poderoso de Jesús, te digo a través de esta dosis diaria que Cristo es la esperanza de tu nación, que Cristo es la esperanza de mi Colombia, que Cristo es la esperanza de Venezuela, de Chile, de Bolivia, de Estados Unidos, de Ecuador, de Perú, de Argentina, de toda América del Norte, de toda América del Sur, de todos los continentes. El único que es la esperanza de cualquier nación es Jesucristo. ¿Sabe una cosa? Tu esperanza no es el dinero, tu esperanza no es tus posesiones, no, tu esperanza no es tu belleza. Solamente Jesucristo es la esperanza de cada uno de nosotros, de cada nación. Ahora la pregunta es: ¿podrá Dios cambiar nuestra nación? ¿Podrá Dios cambiar mi Colombia? Pregúntate tú, ¿podrá Dios cambiar la nación donde tú estás, donde tú habitas, de donde tú eres? Quiero decirte que sí. ¿Puede el Señor sanar cualquier enfermedad? Hoy te digo en el nombre de Jesús, sí. ¿Habrá algún problema que Él no pueda resolver? No sé cuál sea tu problema, pero yo te vengo a decir que en ningún otro hay salvación, porque no hay otro nombre bajo el cielo dado a los hombres en que podamos ser salvos, sanos, restaurados. ¿Habrá algún problema que Él no pueda resolver? Cualquier enfermedad, cualquier circunstancia, solamente créelo. Y en el nombre de Jesús, que sobre todo nombre, yo declaro en el nombre poderoso de Jesús de Nazaret, sanidad en tu cuerpo, sanidad en tu alma, sanidad en tus emociones, sanidad en tu parte financiera, económica. Se rompe toda maldición y viene la bendición de Dios a tu vida en el poderoso nombre de Jesús. Se abren puertas que tú no te imaginas en el nombre poderoso de Cristo Jesús. Hay poder en la sangre de Jesús, hay poder en el nombre de Jesús, que es sobre todo nombre. Nada puede detener lo que significa el maravilloso nombre de Jesús. El maravilloso nombre de Jesús es el que te da poder para levantarte de donde estás, porque el mismo diablo, el mismo enemigo sale huyendo cuando se nombra el nombre poderoso de Jesús, porque él sabe que ha sido vencido por el precioso nombre de Jesús de Nazaret. Así que te bendigo en este día y declaro en el poderoso nombre de Jesús que nada podrá anteponerse a tu vida, sino por el contrario, el nombre de Jesús habita en tu corazón, habita en tus pensamientos, habita en tu boca, habita en lo que haces a partir de este momento y verás la gloria de Dios. Te bendigo en este día, ora siempre, repite esta dosis las veces que sean necesarias. Recuerda lo que es el maravilloso nombre de Jesús, la autoridad que Él nos da. Pónselo a una persona que está enferma, que está atribulada. Ponle este audio y será libre, será sana en el nombre de Jesús. La gracia y el favor de Dios están contigo todos los días. Te bendigo en este día. Declaro que estás libre, sano y bendecido en el nombre de Jesús. Te mando un abrazo y te bendigo.
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